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0: ¿Ya se cansaron? Ah, me cagaron, boludo. Bueno. Estamos en los chistes rápido. Ahora sí, mataderos. Son como una banda, boludo. Un hombre, mira. Con una camiseta de Platense, tiene huevo la piba, ¿eh? El barrio de Goyeneche. El barrio de Goyeneche. Estamos ídolos del rock. Estás cada día más churro vos, eh. Ahí va, ahí se te ve la carompa. Qué cara trae la cebolla, ¿eh? ¡Vamos con eso! Ah, vamos a tocar, perdón, mil disculpas. Vamos a tocar una canción que no hemos tocado anoche porque no queríamos repetir. Y habla un poco de eso de estar juntos. Y creemos nosotros en los tiempos y creemos que podemos llegar a encontrar un buen tiempo de estar. ¿No, querido Leo Delgado? ¿Usted qué opina? ¿Cómo te dejé azorado?
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1: Es la hora 22. 35 minutos.
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1: Es la hora 0:34 minutos.

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0: Muchísimas gracias. Padua. Va. Para la gente de Padua, loco, un saludo.
1: Feliz cumpleaños, grosso.
0: Te voy, ¿no? Feliz cumpleaños. Están tomando, ¿no? Hace mucho calor para estar tomando acá adelante. La buena vida, pío. ¡Concordia! ¡Vamos, Concordia! ¡Vamos con ese! Tratando de olvidar para todo el mundo.
2: Es la hora 1. Un minuto.

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0: Es la hora 1:38.
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2: Es la hora 2.

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1: Es la hora 2:33 minutos.

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5: Es la hora 4:34 minutos.

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El olimar te engendró esa misteriosa savia que vuelve bello y fuerte al monte, a los sucará, a los eibos, en medio del temporal más violento. Generosa savia del suelo oriental.

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1: Sentado en su despacho, el comisario estaba hojeando expedientes cuando el cabo se presentó trayendo al detenido. Un mozo de 30 años a lo sumo. Vestía bombacha gris y corralera. Pilchas que a juzgar por la vejez daban pruebas de la miseria de su dueño. Me lo entregó el sargento, comisario. Este es el que anteayer robó unas botas del boliche Los Bajos. Unas botas. Ladrón barato. ¿Cómo te llamas vos? Orencio Nievas. ¿Y de dónde sos? De acá mismo, señor. ¿Trabajás? No, señor. No hallo trabajo. Estuve con Chabau para la cosecha en la chacra de los Barcales, pero en cuanto terminó la junta de maíz me echaron. Ahora hago algunas changas y así vivo. ¿Y a qué le llamas changa? ¿Andar robando? El paisano bajó la vista al suelo. ¿Han de tener las botas? En el rancho. Cabo, mande a buscarlas. Y páselo nomás al calabozo que ya vamos a ver cuánto le damos. Salió el cabo llevando al detenido. Y el comisario se quedó pensando. Un par de botas. Ni para robar sirven estos paisanos vagos. No habían pasado dos horas que un milico se le cuadró en la puerta. Con licencia. Acá tiene las botas, comisario. Me las dio la mujer del detenido. Las tenía puesta el hijo. Un chiquilín de unos 7 años. Ajá. ¿Con qué esas son las botas? Son muy chicas para ensuciarse las manos. ¿Y qué decía la mujer? Y nada. Lloraba como una magdalena, comisario. Y cuando me iba a ir, me dio esta carta para que se la entregara a usted en sus propias manos. A ver, déjame. Mujeres que le piden los maridos. Nada más natural. Pero lo malo es que siempre los hallan angelitos, aunque les hagan sombra al mismo diablo. Pero esa carta era distinta a todas. Escrita en un papel de estraza, mugriento y arrugado. Las palabras eran una hilera torpe de garabatos que había estampado la gracia y la inocencia de aquella criatura de 7 años, ajeno por completo a la desgracia que la miseria echó sobre su rancho. El ceño del comisario se fruncía al tiempo que la iba descifrando. Y al acabar de leer casi temblaba la hoja de papel entre las manos. Agente, mande mi comisario. Vaya y devuelva a la mujer de Nievas esas botas que ha traído. Dígale que fue un error. Que nos disculpe. Después va y le pregunta al bolichero cuánto cuestan las botas, se las paga y que se olvide el caso. Espere, espere, no se vaya. A Orencio

0: Eduardo, ya mismo me lo larga. Y que no deje de llegarse hasta acá mañana mismo. Puede que le haya encontrado algún trabajo. Se retiró el milico tras la orden. El comisario se acomodó en la silla. Y al par que liaba un poco de tabaco, repasó aquella carta que aún temblaba como un pajarito ondeado entre sus manos. Señores Reyes Magos, yo les pido que se acuerden este año de traerme las botitas. Yo soy bueno, y así según me han contado los otros chicos, si uno se porta bien todito el año, ustedes siempre dejan un regalo. Al apartar la mirada de la hoja, sintió como una brasa dentro del pecho y echó afuera la rabia, murmurando: mientras que la miseria haga ladrones de esta laya, yo nunca serviré a comisario.
1: Un ensayo de Milonga del Solitario, con los guitarristas Nelson Olivera, Ciro Pérez y Gualberto López.

0: Music, ¿eh?
1: Y medio de tanguera eso.
0: Es tanguera, ¿no? Sí. Pero suena, ¿eh?
2: Porque esto ya la canción se termina, ¿no?

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1: La verdad es precioso.
0: Tiene un tango,
1: pero me parece que hay sí.

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1: Es mucho más tranquilo, porque estuviera tocando solo en su casa.

0: una guitarra empieza la do.
1: Encuentro yo, entonces claro. Para él.
0: Y cuando dice las cuerdas van ordenando, empieza la segunda guitarra.
1: Claro.
0: Cuando digo, me gusta de vez en cuando perderme en un bordoneo, todavía está el guitarrón solo.
1: Seguro.
0: Después que digo bordoneo, entra la primera guitarra, entra una guitarra. Y cuando digo las cuerdas van ordenando,
2: ahí entra la
0: segunda guitarra.
2: Valiente porque...
0: Porque entonces se complementa con la letra. Y después, ¿cómo hacemos? Una introducción improvisada.
1: Lo hubiera sido con una improvisada.
0: Y después hacemos la que hicimos ahora.
1: Claro.
0: Y después una improvisa. Después hacemos otra vez la que hicimos ahora.
1: Claro.
0: Está. Bueno, resolvimos más o menos cómo se arma la canción. Vamos a grabar un pedazo, a ver, con varias improvisaciones de Hilario, de Ciro y de Nelson.

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5: Es la hora 6:39 minutos.
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0: y Gualberto López.
1: Cualquiera de los tres. Los tres.
2: Hacé ese menor que hiciste.
1: Hacé
2: el menor que hiciste. Este que hiciste así.
1: Este no es dominante, ¿no?
2: Sí, es dominante, pero pues, es el mismo.

0: acostumbrado porque no va ahí, ¿eh? Después de ahí, vamos otra vez al principio. Andá yo con el grito. Y recién después va.
1: Vamos a hacer la de arriba entonces, ¿eh?
2: Sí.

0: un poquitito. La primera, fuerte. La segunda.
1: Ah, sí, bueno, lo maquillo.
2: Una cosita que ahí al pasar.
3: Para los cantores, la loca.
2: Una reina que hacerle.
1: Ah, sí.

0: Para,
1: para, para. Acá esto sí lo
0: Claro.

segunda parte de la ciudad. Sí. Pero después esto no lo puedo hacer más a gusto.

0: Ahí yo podría hacer.
1: No tenga ya en el pique la cara, che, vamos otra vez.

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9: Alfredo Zitarrosa, enfrentado a un fragmento del poema Tabaré, de Juan Zorrilla de San Martín, busca acordes con su guitarra.
10: Una prueba con este poema de Zorrilla.

He tenido, desafortunadamente, muy pocas ocasiones de viajar al interior cantando, si bien me crié en San José, en el campo, pero en una zona muy despoblada, y dado a coleccionar insectos, por ejemplo, me daba por ahí, estudiaba, me venía al liceo. De modo que esas cosas del canto y la guitarra, si bien mi abuela tocaba la guitarra, pero ya era muy vieja y ni guitarra tenía, éramos muy pobres. No me había dado todavía tan en serio por las cosas de cantar, cosas del folclore. Pero por lo menos puedo decir que en aquella zona donde yo vivía, el canto del campesino no es lo que se acostumbra a escuchar como folclore en la radio, por ejemplo, en boca de cantores profesionales o más o menos profesionales. En general el paisano se divierte con letras jocosas. Mi experiencia posterior cuando he estado cantando profesionalmente en el interior me indica que lo que tiene éxito con el público nuestro del campo es precisamente esa clase de música alegre, ventilada, de letras con intención. Es muy español eso. Las cosas del folclore que se han podido rescatar en vivo en nuestra campaña a través de investigadores serios como don Lauro Ayestarán, desaparecido hace poco, como Ildefonso Perea Valdés y otros tantos que no nombro por razones de tiempo, revelan muy por las claras la ascendencia netamente hispánica de las coplas anónimas que muy pocas quedan en nuestra campaña. Se puede, en cambio, componer, hacer canciones por el estilo de lo que se canta en el campo. Y así, hace poco, yo fabriqué un temita que viene a ser una canción criolla con aire de estilo.

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1: Reportaje Alfredo Zitarrosa en Radio Peninsular de Madrid en diciembre de 1976.
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3: Canto de nadie. Zitarrosa con nosotros en Peninsular Horaciero. ¿Qué es la milonga?
4: La milonga es el género folclórico vivo por excelencia en mi tierra. Al punto de que, al menos en mi caso, yo no compongo sino milongas, diría, muy a pesar de que por ahí también escribo alguna otra cosa, pero en general todas mis canciones son milongas allá en el fondo de su alma.
3: Alfredo, nosotros aquí en España conocemos muchos cantantes de tu tierra, muchos cantantes argentinos, pero realmente conocemos el folclore argentino. ¿Tú no eres argentino?
4: No.
3: Sin embargo, todos pensamos que lo eres.
4: Bueno, es que no sé por qué has cometido tú este error, deberías estar enterado, me has pedido una entrevista, deberías saber que yo no soy argentino, no soy un cantante uruguayo.
3: Bueno, la milonga no es típicamente uruguaya, querido.
4: No, claro, la milonga es rioplatense, pero...
3: O sea, es típicamente argentina.
4: Yo soy no, nada de eso.
3: Cuéntanos.
4: No, la milonga es un género, como te digo, folclórico, y en mi país el género vivo por excelencia, tal como te dije al comienzo. Se trata de un ritmo que recibe influencias afro y, por cierto, también proviene, como una buena parte del folclore nuestro, del folclore del sur de Andalucía, del sur de España, del folclore andaluz. Pero comprende una vasta zona del cono sur, la pampa argentina y las praderas onduladas de la banda oriental, que son milongueras por excelencia. Para el entendido, además, las milongas orientales se diferencian netamente de las milongas pampeanas, son algo más...
3: La pampa es argentina, ¿no?
4: La pampa es argentina, claro. Ya.
3: Y este disco ha sido grabado en la Argentina también, ¿no?
4: Sí, yo he grabado en la Argentina desde...
3: No, es para que tú disculpes un poco, que te habías puesto un poco serio, disculpes un poco mi despiste, ¿no?
4: Sí.
3: Si resulta que la pampa, o sea, es argentina, si resulta que la milonga es también argentina, si resulta que el disco ha estado grabado en la Argentina, si resulta que los primeros discos que hemos recibido tuyos nos vienen de la Argentina, tú me vas a disculpar mi error,
4: claro.
3: A pesar de mi falta de información.
4: Claro, claro. No, el caso es que yo he grabado en la Argentina del año 62 por razones de orden técnico, pero...
3: O sea, que es mucho tiempo, ¿no? 62 años hasta el 76 son 14 años grabando en Argentina.
4: Claro, pero ya te digo, es por razones de ese carácter, ¿ves? Porque...

0: En mi país, hasta el año 64, no existían estudios apropiados como para hacer grabaciones de calidad, que se pueden hacer, sin embargo, en la Argentina desde hace mucho. Es por esto que yo grabo en Buenos Aires, pero esto por razones, como te digo, de carácter técnico únicamente. Mis canciones son orientales, y estas milongas que tú has escuchado son milongas de mi país. En particular, esta milonga es precisamente la que tú acabas de tener la gentileza de poner.
1: Canto de Nadie.
0: Constituye un elogio de la milonga como género.
1: ¿Crees que describe un poco lo que es su técnica, lo que es lo que trata de expresar?
0: Claro, es un elogio de la milonga, de la milonga como género, como camino, como forma de expresión, como posibilidad de decir esto y todo lo otro y mucho más, y bien a pesar de que hoy por hoy, siendo tan nuestra como lo es, tan amada como lo es, los cantantes del presente la desechan como género porque la consideran antigua, la consideran primitiva, carente de posibilidades.
1: O tal vez porque ofrece menos posibilidades de espectaculares.
0: Claro, claro, es muy intimista.
1: ¿Qué es lo que tú prefieres cantar?
0: Yo canto milongas. En general canto milongas.
1: ¿Las compones tú, como en este caso de Canto de Nadie, o coges milongas de otros autores?
0: He cantado milongas clásicas, varias. Canto además temas de otros autores, actuales y algunos no tan actuales. Pero en general, claro, canto cosas mías. En el 70% de los casos, te diré, los temas son míos. No en este disco. Este disco es algo así como un compendio de cosas.
1: Cuando comentábamos los temas que podíamos escuchar de tu último long play, de este Adagio en mi país, tú decías que una canción muy bella era Tierrita Poca.
0: Esta es una muy bonita canción. El texto no es mío, pertenece a Luis Pedro Bonavita, un excelente amigo, hombre del campo, que tiene un tambo, se dedica...
1: ¿Qué es un tambo? ¿No lo quieres explicar?
0: Un tambo es un lugar donde se crían vacunos que dan la leche, ¿verdad? Vacas, no sé cómo se dirá acá.
1: Vacas.
0: Vacas lecheras. Él cría vacas lecheras de raza Holando y tiene una pequeña industria allí de lechería en el departamento de San José.
1: O sea que Bonavita es un hombre que canta fuera de un poco de la industria del espectáculo. Canta porque necesita expresar lo que siente.
0: No, él no canta, él es un gran lector, es un hombre de pensamiento, es un, yo diría, casi un filósofo, bien a pesar de ser un hombre del campo. Y por ahí escribe versos que deplora, pero luego los propone a sus amigos, caso de este poemita, que luego fue musicado y que ahora es un vals polqueado, que se llama Tierrita Poca y que a mí me gusta mucho.

0: crees tú que se puede expresar hoy en día en la canción iberoamericana?
1: De todo, y fundamentalmente la vida de nuestros pueblos. Los cantores populares, caso de la mayoría de nuestros cantores del Uruguay y de la mayoría de los cantores argentinos, peruanos, venezolanos, brasileños, ecuatorianos, colombianos del presente, dignos de tal titulación, es decir, dignos del título de cantores populares, fundamentalmente tratan de los problemas de sus pueblos respectivos, que suelen ser comunes, suelen ser los mismos problemas en mi país, en Colombia, en el Perú, en Brasil, en Argentina, en Chile, en Venezuela.
0: Alfredo, sucede con vosotros un poco lo que sucede en España con la tierra andaluza. O sea, todo el mundo piensa que hay ese flamenco fácil, que no es flamenco, ese que llega al turismo. Igual nosotros aquí en España, en Europa, pensamos que hay eso que es fácil, el pampero, el hombre con su guitarra, que canta a las estrellas y a los campos. Pero realmente se desconoce lo que es esa esencia del hombre que canta en cada país de Latinoamérica.
1: Claro, no faltan cantores que llegan a Europa, por ejemplo, previa a una repasadita de su repertorio conocido a nivel familiar y pasan por ser cantantes profesionales, cantores del pueblo ecuatoriano, peruano, argentino, no faltan, ¿verdad? Pero los hay que no, y muchos somos, que no solamente hacemos de esto una profesión, sino que tenemos auténtica vocación y que de algún modo representamos cada uno de nosotros una faceta de ese mundo variado y tan ancho, diría yo, de la canción popular hispanoamericana, para decirlo al modo vuestro, que abarca innumerable cantidad de nombres.

0: Todos ellos importantes, unos más, otros menos, unos más recientes, más cercanos, otros no tanto. Y en el caso de los cantores populares del Uruguay, te diré, la inmensa mayoría de los cantores representativos de nuestra canción están fuera del país en el momento. Yo he sido uno de los últimos en salir del Uruguay, esto hace ya unos meses, pero acá en Europa, y te hablo de Holanda, Francia, España, Italia, se cuentan hasta más de 10 cantantes populares uruguayos, que además son autores, gentes con una discografía abundante, prácticamente desconocidos, desconocidos en Europa hasta hace poco, e incluso desconocidos en el continente de América, en América del Sur, puesto que el nuestro es un continente balcanizado, tú lo sabes. Uh-huh. Es frecuente que un cantante venezolano no conozca, por ejemplo, a Atahualpa Yupanqui, un maestro de la canción campesina en Venezuela, un peruano, un colombiano, o que no conozcan a Violeta Parra, o que, en fin, que nos ignoremos un poco por el hecho mismo de que consumimos música importada. También es fácil confundir, lo mismo que acá, como tú me decías, lo auténtico de lo que no es tal entre nosotros. Nos faltan aquellos que se visten con un chiripá santiagueño, un sombrero boliviano y unas botas de potro orientales y pasan por ser folcloristas uruguayos. Los he visto. Es lamentable.
1: Doctor Rosa, ¿qué has pretendido tú al recopilar esta serie de canciones de temas varios en adagio en mi país?
0: Bueno, este disco tiene ya 3 años de grabado. Fue grabado, es el último disco que yo preparé en mi país. En el año 73, en septiembre del 73, se grabó en la Argentina, donde, como te decía, yo grabo siempre desde el 62, por razones técnicas. Es decir, yo viajaba para grabar. Este disco se preparó en Uruguay, pero a partir de esa fecha, ya mis discos prácticamente no circulaban en mi país. Y el tema que da título a la placa es justamente un tema de ese año, que resume mi sentir y el sentir de muchos de los uruguayos, que en aquel momento, de la historia, digamos, la historia sociopolítica de nuestra tierra, tuvo una representatividad cierta, que no ha perdido al momento, pienso yo. Luego lo demás es lo más reciente, es decir, yo no grabo sino todo aquello que me toca en el momento, todo aquello que me importa en el momento. No me propuse nunca hacer un disco de determinada forma, sino que incluyo en él todo aquello que me importa en el momento en el que se graba. Y lo vengo preparando, claro, de 6 meses antes, una cosa así.
1: Quita Rosa, ¿podríamos, teniendo en cuenta que hoy ya es Nochebuena aquí en España, a recordar un poco cómo es la Nochebuena en tu tierra, en Uruguay?
0: Sí, claro. Ahora mismo estaba pensando hace un momento, mientras buscaba la forma de llegar a Prado del Rey, porque me perdí por Madrid y salí 11:30 de mi casa, llegaba acá 1:15. Recordaba mi gente allá, que seguramente están preparando ya un cordero, porque hay una diferencia, viste, de 4 horas.
1: O sea, ¿qué hora sería en este momento en tu tierra?
0: En Uruguay deben ser ahora las 5 de la mañana.
1: Las 5 de la mañana.
0: Entonces deben haber colgado un cordero recién carneado al sereno.
1: ¿Qué quieres decir recién carneado?
0: Recién muerto y despellejado, uh-huh. Recién cuereado, desollado. Y lo deben haber colgado al sereno, seguramente piensan adobarlo dentro de unas horas. Y ya por la tardecita se hace el fuego, se preparan las brasas y se pone ese cordero al fuego. O un lechón, o también, claro, se come el pavo y tal. Y luego toda aquella tradición de comer frutas secas y frutas abrillantadas, que no son propias del clima que se vive allá en nuestros países en esta época del año. Allá ahora ya hace calor. No obstante, la gente se atiborra de nueces y avellanas y pienso en mi gente.
1: ¿Con qué lo regáis?
0: Se toma sidra o champán, se toma cerveza, se toma vino. La gente de nuestro pueblo suelen hacer tomar previamente una bebida blanca que ya se llama grapa o caña, que son bebidas populares, la grapa o la caña, y luego en la comida se toma vino o cerveza. Y claro, se brinda al final a los postres, ya cuando se trata de comer las frutas secas y la fruta brillantada y el pan dulce, se brinda con sidra y los que pueden con champán.
1: Alfredo, ¿qué te parece si para desearte una Navidad muy feliz, igual a ti que a nuestros oyentes, a nuestros amigos de Peninsular Hora Cero, podemos cerrar con un tema que me parece que es muy representativo de esta expresión de amistad, de sentimiento, de hermandad, un tema que tienes en tu disco que se llama Los Hermanos?

0: de Yupanqui.
1: Me parece excelente la idea. Se trata de un tema de un maestro, don Atahualpa Yupanqui, argentino si los hay, que ha trillado todo el campo del folclore de la Argentina y que en esta milonga suya, que es una de las más recientes composiciones de Donata, expresa precisamente todo aquello que uno querría decir, no solo con respecto a los argentinos, sino con respecto a todos los americanos del sur, con respecto a los españoles, con respecto a los hombres del mundo. Los hermanos, yo tengo tantos hermanos que no los puedo contar.
2: Feliz Navidad, Tita Rosa. Que feliz. Todo marche muy bien aquí en esta tierra de España para las personas que no podéis estar en estos momentos en vuestra tierra natal.
1: Felicidades y muchas gracias, amigo.
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1: Es la hora 8:36.
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2: Sentados al cordón de la vereda, bajo la sombra de algún árbol bonachón, vimos pasar coquetos carnavales.

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3: Es la hora 9:30 minutos.

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1: Es la hora 10:35.
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señores. Este mediodía continúa siendo motivo de comentario entre los vecinos el extraño caso presenciado anoche en un tablado de la zona de La Unión. Durante la actuación de un conocido conjunto de carnaval, el actor principal efectuó un singular salto sobre sus espaldas, elevándose varios metros por encima del público asistente. Desde allí saludó melancólicamente a la platea para desaparecer luego en dirección oeste, sin que hasta el momento se tengan noticias sobre su paradero. Seguirá

0: Es la hora 12, 4 minutos.
1: Yo pregunto a los presentes si no se han puesto.

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1: Es la hora 12, 36 minutos.
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0: aceptamos todo el tema del conjunto.
1: Sí, señor.
0: Sí, acepté.
1: Oye, arriba.
2: La final.
0: Esa es la cosa.

0: está sentado ahí esperando para grabar.
1: Bien,
0: vamos,
1: bien,
0: vamos a grabar.
2: Un, dos, un, dos, tres.

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Quizá, de algún modo, esta canción pueda abarcar la cantidad de sentimientos que contenemos dentro, los sentimientos hacia esas madres, heroicas madres,

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Bueno, vamos a invitar al primer amigo de la noche. Es una canción de Eduardo Arnoyans y vamos a invitar al guitarrista que lo acompañó en sus últimos años, un gran músico, un gran compositor, pero sobre todo un gran amigo que nos ha acompañado en este ciclo y desde hace mucho tiempo. Pido un fuerte aplauso para el señor Alejandro Ferradas.

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4: Bueno,

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1: Es la hora 14:37 minutos.
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0: es agua. No sé si me habrá entendido. Yo le hablo de Villa Pancha con Don Rosendo, con Doña Eustaquia, con la mulata, paseando el perro, con los vecinos, los arenales, los cardenales. Pero qué lindo que está mi barrio, con el pelado Cordera de la Bersuí, con la gente de la Tabaré, con ustedes ahí mirando. 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
3: Bueno, ahora vamos a hacer un homenaje a un personaje uruguayo que merece mayor reconocimiento, porque es un gran poeta y a nosotros nos hizo muy bien, porque su canción fue...

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1: Es la hora 16:34.

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0: Es la hora 18. Un minuto.
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0: una petición a todos ustedes a través de la página para ver los 25 temas que tocaríamos. Muy probablemente muchos hayan estado hoy en este recital.
1: No vamos a tocar.
0: Pero hay uno en particular que, bueno, cuantitativamente ganó. Y es este. Es para ustedes, arriba. Yo no voy a morir.
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0: Siempre quedamos ahí como
1: Una
0: en
1: tertulia,
0: esa,
1: pequeña
0: como una
1: tertulia.
0: tertulia, como una
1: Sí,
0: reflexión,
1: sí.
0: ¿sí?
1: Bueno,
0: Eh,
1: saben que eso justamente hablé hoy con Nils, cuando estuve a la mañana por allá, porque él decía que bueno, que le habían quedado como un montón de cosas por decir, y que nosotras, en este caso, el colectivo decidió no hacerlo sin eforo, ¿tá? Porque en realidad sabíamos que era un tema muy sensible y que podía afectar de distintas maneras al otro, a las otredades, ¿no? En esta cuestión de lo que tiene que ver con la alteridad. Entonces, decidimos como no hacer cineforo justamente para que si, bueno, si alguien quedara charlando allí, lo hiciéramos desde más algo más más íntimo,
0: íntimo
1: claro.
0: y no tan expuesto, que puede generar como ahí una rispidez o generar un momento de, bueno, no puedo controlar lo que estoy sintiendo, ¿no? Entonces, sea tristeza, enojo, lo que fuere. Por eso decidimos no hacerlo así. Pero siempre tenemos esa tendencia a hacer cineforo, porque el intercambio
1: E
0: después
1: intercambio,
0: es
1: claro.
0: maravilloso, ¿no?
1: Sí.
0: Entonces, creo que...
1: Sí, este era un tema
0: Muy
1: bastante sensible, entonces a cada uno le pega de cierta forma. Yo terminé llorando, por
0: sí,
1: ejemplo, e
0: claro, todas allí,
1: instantáneamente no quería ponerme a
0: sí,
1: hablar.
0: y
1: No, y
0: todas, exacto, y todas las
1: la
0: personas
1: reflexión vino
0: allí
1: después.
0: quedaron muy conmovidas todas quienes estábamos allí. Entonces, bueno, en realidad creo que era eso, ¿no? Bueno, no lo quiero hablar ahora, después cuando lo procese y tome mi tiempo y obligar a las personas a hablar después de un momento emotivo es como bastante
1: Sí,
0: grosero, ¿no?
1: es meterle el dedo en la
0: Incluso
1: llaga.
0: la
1: Canción final,
0: Uf,
1: guardo
0: sí.
1: tantos recuerdos. Sí, es una canción re fuerte. Y creo que eso fue incluso lo que más motivó mi emoción. Vino desde ese lugar, ¿no? Que es
0: Quedamos todas así, muy
1: muy sensible.
0: sensibilizadas,
1: Muy,
0: muy.
1: muy, muy.
0: Realmente estuvo maravilloso, estuvo bello. Y creo que fue la forma que tuvimos de hacer el cierre a lo que había empezado con la Marcha del Silencio el miércoles anterior, con la muestra fotográfica que se inauguró. Creo que fue como la forma de hacer un cierre allí, ¿no? De estas actividades que tanto conmueven.
1: Está igualmente todavía la muestra en la terminal,
0: Hasta el
1: ¿verdad?
0: 31, hasta el 31 de mayo va a estar allí. Hasta el 30, perdón.
1: 30
0: 30
1: de
0: de
1: mayo.
0: mayo. 30 de mayo va a estar allí. Y después se levanta.
1: Así que bueno, queda la invitación también a todo aquel que quiera y ande por ahí por la vuelta, darse una vueltita por la terminal, que hay imágenes y poemas también, hay poesía.
0: Hay poesía, unas poesías seleccionadas, tanto de Galeano y de Vilariño y Mario Benedetti, están seleccionadas allí en conjunto con algunas imágenes de desaparecidos que ronda entre los últimos ocho que en realidad fueron actualmente
1: Agregados.
0: agregados a la lista y fotos de la marcha de acá, de Cerro Largo, desde el 2015. Que se vienen realizando y son las fotos que tenemos allí. Algunas, ¿no? Nos encantaría tener muchas más, pero tal, los registros fotográficos allí no daban para mucho. Generalmente se sacó algunas como las más emblemáticas, ¿no? Que no recuerdo, pero de Alicia tiene que haber alguno que era quien promovía, ¿no? Y participó mucho tiempo de la coordinadora de madres y familiares de
1: Y ha
0: desaparecidos.
1: venido creciendo la concurrencia también a las marchas, ¿no?
0: Sí,
1: El otro
0: ha ido
1: día
0: creciendo.
1: yo noté que había pila de gurises jóvenes.
0: Por suerte,
1: Sí.
0: sí.
1: Qué
0: Sí.
1: fundamental.
0: Sí.
1: Qué fundamental, porque siempre en marchas, sobre todo en esta marcha, me parece, es eso, ¿no? Es como tratar de generar la memoria
0: Sí,
1: que veníamos
0: totalmente.
1: hablando, ahora contaba en el auto.
0: Es
1: Venimos
0: verdad.
1: hablando de la memoria y lo importante que es. La memoria, en definitiva.
0: Sí, ejercitarla, ¿no? Ejercitarla a partir del relato, ejercitarla a partir de la vivencia, ejercitarla participando, son formas de que la memoria no se apague y de construirla colectivamente.
1: Sí, y qué importante que los pibes, los adolescentes, puedan saber qué fue lo que pasó, que les importe, que les Que se
0: interese,
1: interese, que
0: que
1: se cuestionen.
0: pertenezcan a esto, que lo tomen como pertenencia, más allá de que no lo hayan vivido, sí lo pueden sentir.
1: Sí, totalmente, a partir del
0: Entonces, relato construido colectivamente. Y
1: exacto.
0: qué temón, ¿no? Elegiste acá para la playlist que la voy a subir ahora en un ratito.
1: Está de no olvidar.

0: Estábamos escuchando de No Olvidar del señor Alfredo Zitarrosa.
1: Es del Canta Zitarrosa esta canción, ¿no?
0: Es de Canta Zitarrosa. Este es un temazo. Y bueno, habla un poco de eso.
1: Esta canción la versionó La Vela en De Bichos y Flores.
0: Sí, me encanta esa versión a mí.
1: Que le fueron a pedirle permiso a la familia. Y mientras le mostraban la canción, dice que fueron 3 segundos que quedaron en silencio y dice que parecía que era eterno. Y ahí le dijo, vamos a escucharlo de vuelta. Sí. Y ahí se la probaron.
0: Sí,
1: porque Zitarrosa no era muy del rock and roll y
0: no.
1: De la guitarra eléctrica.
0: No, para nada. Pero bueno, es una versionaza. A mí me encanta. Me encanta esa versión. Y me parece que también hicieron que la canción fuera hacia otros sectores de la población. Que me parece que iba a ser un poco más inaccesible o iba a tardar un poco más en llegar, si se quiere.
1: Y las milongas la grabaron también.
0: Sí, las milongas también.
1: Llamaba un estilo más zitarrosiano, ¿no?
0: Sí, más milonguero. Sí. Más milonguero.
2: Lo que pasa es que si no la versionaban, también queda perdida. No se olviden de la última sondeo social que hicieron, que le preguntaban a los jóvenes quién era Zitarrosa y los gurises no sabían.
0: Sí. Los gurises
1: con una foto era, ¿no?
2: Sí, con una foto y después le preguntaban, che, ¿sabés quién es Zitarrosa? No, no sé, en la puerta de la universidad y demás. Entonces, lo que hacen ellos es como revivir también, ¿no? Esto de los cantautores que van quedando como al olvido si no las manifestamos, ¿no? En la memoria todo el tiempo, ¿no? Los traemos.
0: Sí, qué importante. Qué importante darle lugar a la música, a los autores y a las autoras, a los cantores y a las cantoras de nuestro país. En cada oportunidad que tengamos, me parece que como trabajadores de la cultura que somos, y el privilegio de poder tener un micrófono adelante, me parece re importante poder darle ese lugar, ¿no? Al músico y a la música de nuestro país. De nuestro país y también fundamentales de otros países, como estamos escuchando a Silvio ahora de fondo.
2: Sí, totalmente.
1: Y que han sido influencia para nuestros músicos también acá.
0: Por supuesto, exactamente, porque en definitiva es eso, ¿no? O sea, son músicos que estuvieron antes, que inspiran hoy a muchos músicos. Que los toman como que son su referencia, ¿no? Que son referencias, referenciales.
1: Y hay una riqueza de músicos de acá que capaz que en otras épocas no pasaba. Hoy los referentes son músicos. Pueden ser músicos uruguayos que antes eran
0: de otros lugares.
1: De otros lugares porque no había tanto.
0: Totalmente, totalmente. Y ayer justo me encontré con una nota de la diaria a un músico que te pasé, Pola.
1: Sí, sí.
0: Y decías, él es re joven, el pibe es re joven. Y justamente hablábamos de eso, nos quedamos un rato charlando sobre la cantidad de artistas.
1: De todos los palos, además.
0: Por metro cuadrado que tenemos en nuestro país. Sí, de todos los palos, es impresionante.
2: Es una pena igual que se geste más de lo que se consume. Que en realidad esa es la verdadera dificultad de la cultura, ¿no? Gestamos un montón, tenemos un montón, producimos un montón, pero el consumo generalmente está en manos de quienes gestan y no de aquellos que deberían de consumir. Y cuando digo consumir, no necesariamente de comprarlo.

0: verdad, sino de escuchar, de estar y demás.
1: De ir a ver al artista.
0: Que esa es la pena enorme y la falta enorme que tiene.
2: Y es fundamental.
0: Y sí, el crecimiento del artista, ¿no?
1: Es que si no, no se puede. Y es lo que hablábamos. Es más fácil para el artista que está en Montevideo cruzar el charco y difundir su trabajo allá que venir al interior de su propio país a tocar, a cantar. Bueno, ni que hablar de las otras artes, ¿no? Porque hoy, bueno, vivimos en un mundo global, si se quiere, donde hay un montón de cosas ahí en las plataformas.
2: Súper digitalizado.
1: Súper digitalizado, todo muy digitalizado, que a veces estamos escuchando que ni siquiera sabemos lo que estamos escuchando. Como eso, ¿no? También tomarse el trabajo un poquito de seleccionar lo que uno escucha, lo que uno comparte. Eso es. Acá estamos escuchando a Patricia Robaina.
0: Está feo artista, por morir en la vereda.
1: Artista de justo
0: hablando de artistas
1: de nuestro,
0: que tienden que
1: de esta tierra,
0: la pila, ¿no? Para poder aparecer, ¿sabes? Para ser consumidos, porque en realidad también tiene que ver con una cuestión de bueno, qué nos marcan para consumir. Entonces, lo que nos marca para consumir a veces no es lo que se está produciendo, sino lo que se produce con más facilidad y más cantidad. Entonces, claro.
1: De hecho, nos están metiendo música producida por inteligencia artificial en las playlists de las plataformas.
0: En todo, sí. Ya ni sabes qué escuchás. La pérdida del consumo. Ayer veía un reel.
1: Sí.
0: Estaba mirando sobre eso.
1: Escuchamos a ¿cómo es que se llama ella?
2: Atolina, no.
1: No.
2: No.
1: La buscamos sí, para decir quién es, porque es
2: periodista. Yo leí la nota hoy de mañana.
1: La leíste.
0: Sí.
1: La leíste.
0: Y está muy buena, muy buena.
1: Se llama Romina Sanelato.
2: Romina Sanelato.
1: Es periodista de investigación, además, periodista de investigación musical. Es argentina. Bueno, yo le decía al Pola que gracias a ella conocí a Diana Nylon, la artista que traje, creo que el primer programa que hicimos, creo que fue de ella que hablé. Y siempre que puedo la recomiendo porque me encanta lo que hace lo que hizo Diana. Y ella justamente hablaba y escribió una nota muy linda, muy impecable.
2: Y escribió un libro.
1: Sí, tiene un par de libros.
2: Sí, uno sobre las mujeres de la música.
1: Ahí va, y ahí
2: la
1: está
2: sobre ellas, algo
1: Diana,
2: así, me parece.
1: Sí, exactamente. Sí.
0: Está muy maravillosa. Y cómo es accesible el lenguaje que utiliza también para que todas puedan entenderla,
2: sí,
0: ¿no?
2: Claro.
0: Que eso está bueno. Porque si no, queda a veces en una orbe como media encapsulada allá arriba y uno que...
2: No, súper terrenal.
0: Sí, está muy bueno.
1: Sí, bien práctica, bien directa. Lenguaje sencillo.
0: Sí, es lo que está bueno.
1: Sí, y bueno, justamente habla de eso ella, ¿no? De ella no está en contra de las plataformas, o sea, no se trata de estar en contra o a favor. Se trata de usarlas a nuestro favor,
2: claro.
1: Es lo que hablábamos ayer, ¿no? De bueno, si vamos a buscar en Spotify música para escuchar, escuchemos discos enteros de los artistas, que muchos discos, hay mucho trabajo conceptual, que a veces escuchás una canción y no entendés nada. El otro día me pasó, por ejemplo, que fui a mi columna en el programa de Nils, Viva la Mañana, y yo llevé un libro que me regaló el Pola de cumpleaños, y leí un par de fragmentos. Es un libro de canciones. Y en Golden Slumbers, que es la canción que él elige de Beatles para hablar, es una canción que dura 1:30 y que es una canción que hace parte de una trilogía. Entonces está Golden Slumber, Carry That Weight y The End, que están juntas. Son
2: como una intro.
1: Exacto. Golden Slumber es una introducción a todas esas tres canciones. Son tres canciones que no pueden ir una sin la otra.
2: Claro.
1: Entonces, si vos te quedás con eso, te quedás sin el resto. Y eso pasa con muchos, muchos discos. Entonces está bueno poder escuchar el disco entero para ver el trabajo que tiene ese disco, en realidad. Porque generalmente
2: es un trabajo de creación
1: conceptual, claro, tiene un concepto. Entonces está bueno eso, ¿no? Poder escuchar un disco.

0: Bueno, escuchamos ahí al gran Mandrake, Alberto Mandrake Wolf, y los druidas.
1: El Mandrake que le da nombre a este programa, con su disco.
0: Tal cual. Es un disco de los terapeutas, igual.
1: Los terapeutas, sí.
0: Sí,
2: con el señor Alberto. Me encanta. Me encanta ese nombre, no le pega ni con cola. Pero también me parece re simpático. Hola, Alberto.
0: Alberto, es re simpático, Alberto.
2: Simpático. Sí, pero no le pega el nombre, amiga, Mandrake.
0: ¿Decís?
2: No le veo cara
0: para
2: de Alberto.
0: Mí es súper Alberto.
2: Ay, sí. Ay, a mí no sí. Me pareció, no miraba así. Yo pensar que este hombre se llama Alberto. Qué tremendo.
0: Pero Alberto es como bien
2: es
0: uruguayo.
2: El Mandrake allí. ¿Qué lo tiró? Che, Ulises, bueno. ¿Y tenés ahí la noticia para hoy, amiga?
0: No, íbamos a hablar de lo de...
2: Bueno, porque yo tengo un tema que está muy zarpado.
0: Por eso.
2: Que quiero traerlo acá porque quiero debatirlo con ustedes. Si bien no separo una mampara y tomo mate sola acá de este lado, quiero decirles que se ven muy cracks ahí. ¿Y
0: vos, que estás de los controles?
2: Sí, amiga.
0: Re crack.
2: Me estoy familiarizando con esto, me cuesta un...
0: Re crack.
2: Me recuesta, Brice, ¿eh? ¿No se me nota?
0: No, no parece. No se nota.
1: La
0: no
1: llave de taquito.
2: Sí. Y no, pero si no hubieras, no haces tu trabajo previo, Pola, la verdad que se me haría imposible poder hablar
0: sí,
2: acá.
0: Sí, obvio.
2: No,
0: por
2: realmente.
0: Supuesto.
2: Sería muy difícil poder hablar, preparar el tema para hablarlo y demás, ¿no? Imposible sería si el Pola no hiciera
0: pero, ¿viste,
2: el trabajo
0: es un
2: previo.
0: Trabajo colectivo.
2: Uh-huh. Totalmente. Sí. Alto equipo. Bueno, yo les traje para discutir la espiritualidad falopa. Ah. Nosotros entendemos espiritualidad como todo aquello, ¿no? Que tiene que ver con lo que no podemos explicar, con el universo, el cosmos.
1: Lo abstracto.
2: Claro, como buscar el significado, ¿no? De eso, de todas estas. El propósito y la conexión con el mundo. Y bueno, y falopa justamente por esto del tema de la droga, ¿no? De la que viene. En realidad es un término muy rioplatense,
1: sí, sí.
2: Es como muy, utilizado muy acá en Uruguay y Argentina. Sí. Es más bien creado por nosotros y bueno, está. Y esta espiritualidad falopa, ¿tá? Que se va a vincular con el avance de la ultraderecha y del fascismo, ¿tá? En el mundo entero, ¿sí? ¿Por qué? Bueno, esto tiene que ver con esta idea de New Age, ¿no? Que la New Age surge para poder dar lugar a lo que tiene que ver con las formas de vida que están basadas en filosofías más orientales, con esas que, bueno, el espíritu, el cosmos, la conexión, todas esas cosas se van tomando, ¿no? Como una forma de vida. La New Age surge desde ahí. Y de ahí viene esta idea de la espiritualidad falop. Entonces, bueno, obviamente que el New Age tiene que ver con esto sociocultural porque es una creación, ¿no? Que parte justamente de ahí, ¿está? De lo como es, del bienestar, de la iluminación y demás. Entonces, tiene que ver con el esoterismo también. Vieron que ahora está súper de moda lo esotérico, ¿está? Te leo... Te abro el tarot, te abro todas esas cosas, ¿no? Ese esoterismo que hoy en día, no quiero decir la palabra cualquiera porque no quiero quitarle la seriedad que pueden muchas personas realizar y hacer su trabajo, pero sí que como que hay como...

0: una popularización de eso, ¿no?
1: Y banalización de la cuestión.
0: Eso. Entonces, como que, bueno, todo el mundo hace esas cosas. Entonces, bueno, esa cuestión del New Age y de la espiritualidad falopa lleva a una despolitización del ser humano en sí mismo. La persona queda despolitizada. ¿Por qué? Porque empieza a pasar que todo tiene que ver con su individualidad, que le quita la estructura histórica a todos los problemas que le sucede al ser humano. Le quita el proceso histórico a lo que le sucede al ser humano. Entonces empieza a pasar algo como más individual, es decir, me pasa a mí. Entonces empieza esta cuestión de las vibras, ¿no? Tipo, vos, no llegás a fin de mes es porque vibrás re bajo, amiga. Amigues, ustedes están vibrando re bajo, por eso ustedes no llegan a fin de mes. Cuando en realidad acá estamos hablando de precarización laboral, claro, y estamos hablando de explotación, ¿tá? Pero te tiro el fardo a vos y te lo hago individual. Y le quito la estructura colectiva que tiene la situación. Le resto lo histórico, le quito el sistema. Entonces, esta popularización de este tipo de formas, ¿no?, de vincularse con el mundo y demás, hace que de alguna manera yo quede sola y aislada. Vos quedás sola y aislada y él queda sola y aislada. Y no nos damos cuenta que es un proceso histórico, ¿tá? Y que no tiene que ver con la individualidad. ¿Por qué esto se vincula con el gran avance de la ultraderecha y del fascismo en el mundo? Porque ellos saben que popularizando el péndulo, la vela y el incienso logran de alguna manera despolitizar al ciudadano, ¿tá? Y avanza porque te va a decir que la culpa es tuya porque vibras bajo, porque no lo manifestás. Y ahí viene esto de la meritocracia. De la meritocracia cósmica, ¿no?
2: Tengo hambre, me golpeo.
0: Ahí va. Entonces, termina siendo, ¿no?, que esta cuestión de explotación y demás es como más bien cambia esta cuestión, como el destino, ¿tá?, pasa a ser como culpa tuya. ¿Tá? Es más bien destino la cuestión, ¿tá?, esto de la meritocracia cósmica, ¿no? Soy pobre porque no estoy haciendo bien la manifestación. Manifiesto re poco, ¿entendés? Por eso soy pobre. No viajo porque no estoy manifestando mis viajes. Tengo hambre porque mi tapping no me está funcionando. ¿Tá? Engordo porque en realidad no manifiesto el hecho de ser esbelta. ¿Entendés? ¿Tá? No como una cuestión de que hay una estructura histórica y social que en realidad tiene que ver con todo esto.
3: Nos vamos aislando, ¿no?, de esos procesos colectivos.
0: Y no es casual. El tema es que ellos quieren que te aísles. Cuanto más
3: es una imposición.
0: Sí. Pero no nos damos cuenta. No nos damos cuenta.
3: Imagínate si dependiera solo de, no, voy a vibrar bien y me pasa cosas buenas. No tenés que trabajar, ¿no?
0: Claro, lo que pasa es que la
2: injusticia... Es absurdo.
0: Claro, lo que es injusto pasa a ser destino.
2: Exactamente.
0: Es una injusticia que hayan personas que estén en estado de alta vulnerabilidad. Y bueno, y pasa a ser que esas personas no manifestaron bien algo y por eso se encuentran en esa situación. Es una joda, ¿entendés? Sí, o sea, el discurso está muy salvado.
2: Te olvidaste de prender la velita de miel el 22 de cada mes...
0: No vas a llegar a fin de mes, sí. ¿Entendés? Y como de alguna manera
2: eso influye muchísimo,
0: tan delicado como lo van ingresando, ¿no?, en el discurso colectivo, que todos empezamos con esta dinámica, ¿no?, de empezar a consumir esto muy salado,
2: que amamos, ¿tá?, la velita de miel igual, ¿eh?
0: Nosotros no estamos acá en la crítica de eso, ni exacto, tampoco en el negocio de que vendas el incienso.
2: No, nos encanta, yo reconsumo, además,
0: ni que tires el tarot, ni que abras el tarot, ni que hagas los registros akáshicos. La cuestión acá es que termina
2: banalizando un poco todo.
0: No, en realidad termina invisibilizando la estructura histórica, colectiva y social, ¿tá?, que tiene la vida del ser humano, individualizándolo y cargándote a vos con esa culpa.
2: Exactamente.
0: ¿Tá? Te carga a vos todavía, te carga, por más que todavía que no llego a fin de mes.
2: La culpa es mía.
0: La culpa es mía porque no lo manifesté. Es brutal, es brutal. Y cómo se vende y se populariza zarpado esto, ¿no? Es como demencial el avance que tiene frente a esto. Y bueno, y a partir de ahí que está muy bueno.

0: dice que, bueno, la astrología barata va combinándose con la ultraderecha porque en realidad la ultraderecha va elaborando las narrativas sociales. Y cuando hablamos de narrativas sociales, nosotros estamos hablando de que, bueno, estamos recansados que el Estado sea asistencialista, porque en realidad se le da las cosas a la gente en la mano y la gente en realidad después va y se compra un celular. ¿Tá?
1: Hace poco vi algo del Mides que le daba la opción de pagar menos, creo, a UTE. Uh-huh. Mucha gente, ay, sí. Nosotros que no sé qué, que sí. nos cobran.
0: Sí,
1: gente que tiene, que puede pagarla y que...
0: Bueno, vos sabés que está muy salado eso, no voy a decir el comentario.
1: Sí, o lo que pienso. Sí.
0: No censuran, Grecia. Autocensurate. Me apago el micrófono. Autocensurate. Y a mí me pareció algo que está muy bueno, que en realidad no va, la gente termina por no hacer un análisis de clase, no hay un análisis de clase, sino que más bien vamos a los registros akáshicos y les preguntamos a ver qué pasó con mi linaje, loco, que yo no progreso, ¿entendés? Tipo, no estoy consciente de mi autoexplotación, ¿tá? Y de la explotación que me hace el sistema, sino que hay algo en mi linaje que no me está permitiendo soltar y no progreso. ¿Entiendes? Está muy salado esto. Está muy salado. Mucho.
2: Es un montón, sí. Y está como de moda, además. ¿Viste?
0: Es la ultraderecha dándonos todas las construcciones. Exacto. De relato. Está muy salado, sí, porque además no somos conscientes de esto, ¿no? Es como que lo consumimos y terminamos por perder la conciencia propia de lo que estamos haciendo. Seguiremos prendiendo velas de miel, no digo que no, seguiremos prendiendo inciensos
2: palos maravillosos, santos.
0: Sí, los palos santos y demás, yo. Y seguiremos venciéndonos con todos los yuyos que hemos encontrado en la existencia entera, pero esto no determina. Exacto. Que el sistema nos explote, que el sistema sea injusto y de que yo no vivo en colectivo, vivo en una sociedad de la cual a todas las personas nos pasa lo mismo. No es que yo no prendí el incienso, no me hice el tapping para poder manifestar un viaje a Europa. Pasa por otro lado.

0: Volviendo.
1: Bueno, temones todos lo que estábamos escuchando y lo que estábamos escuchando. La música y la temática. Súper complejo, ¿no? El mundo que vivimos. Yo debo decir que el otro día estaba hablando con una amiga. Aprovecho para mandarle, hablando de amigas, aprovecho para mandarle un beso grande a Cintia, que nos está escuchando desde Maldonado con Emma, y a Nati Suárez, que también está ahí prendidita a la radio, así que les mandamos un beso. Pero no, a lo que iba es que considero que es fundamental que podamos discutir y que podamos poner en la mesa esta temática, porque yo pienso que socialmente estamos viviendo momentos de oscuridad, de mucha oscuridad, político, social, ¿no? Por supuesto. Y que muchas veces nosotros, Uruguay, ayer hablaba con un amigo que vive en Nueva Zelanda, que es uruguayo pero que vive allá hace muchos años, y hablábamos de que Uruguay de cierta forma es como una isla en el mundo, incluso ya sea por falta de dinero o por lo que sea, pero nosotros terminamos por resistirnos muchas veces a los cambios, ¿no? Todo acá en Uruguay es como mucho más, es un proceso que va mucho más lento. No quiere decir que no lleguen las cosas, llegan.
0: ¿Pero qué tipo de cosas, por ejemplo? Primero aprovecho para mandarle un saludo a Melina, que está del otro lado trabajando, y me mandó ahí la captura de que está sintonizándonos. Así que está otra, se suma a Mestizaje.
1: Qué hermoso, sí. Bienvenida.
2: Yo le voy a mandar un saludo al Santi Viroa, que también está escuchando, y a Gonzalo Elgota Acosta, que está ahí cerquita acá, laburando y escuchando también.
1: Abrazo
0: para ellos. Ustedes vieron que decíamos el otro día, somos poquitos en Instagram, ¿no? Pero si nos ponemos a pensar y decimos, mañana sale fiesta de mestizaje, somos 70 personas. Bruta
1: fiesta. Es una
0: cantidad.
1: Sí. En mi casa no, por favor. No, estábamos particularmente con este amigo, estábamos hablando de avances, entre comillas, avances siempre, tecnológicos.
0: Ah.

0: Situame, muy bien.
1: Claro, pero puede ser en muchas cosas, amigas. Bueno, sacando leyes sociales, que somos bastante de avanzada, te diría.
0: Las políticas sociales, sí.
1: Sí, somos
0: avanzados, somos y retro derecho, ¿no?
1: En este continente
0: tan fascista,
1: tan sí, de momentos tan oscuros, ¿no? Que tuvimos y que estamos, sí, que estamos viviendo. Sí, sí, Milei en la Argentina, y tenemos a al hijo de Bolsonaro del otro lado, que se está tirando a candidato a presidente en estas elecciones que son ahora en octubre en Brasil, ¿no?
0: Ahora ya sé por qué solo tenemos 70 seguidores.
1: Es complejo. Sí, sí, es complejo. Y bueno, y en esas cosas, yo creo que Uruguay es un país democrático, muy muy democrático,
2: aguantando el chaparrón todavía,
1: que aguantamos, sí. Y bueno, y esto, ¿no?, de los avances tecnológicos y demás, somos como más resistidos, por suerte también.
0: Sí.
3: No.
0: No, no, está bien.
1: Dígalo.
0: Dígalo con mímica.
1: No te autocensures.
0: Ustedes, no. Son un poema, mirándome así, diciendo, dale.
1: No, pero no te censures, No,
0: está bien así. En realidad, siempre te voy a creer que es por una cuestión de que no priorizan la inversión real, ¿tá?, en ciencia y tecnología e investigación. ¿Tá? Creo que soy... Capaz que pueden discrepar conmigo, y está bien, porque de eso es que se hace, en realidad se construye, ¿no?, en colectivo la idea, ¿no?, se construye entre todas y todos, pero es por eso, no hay una inversión real en investigación. La Agencia Nacional de Investigación y demás no tiene
1: recursos.
0: No tiene recursos, ¿tá? Incluso tuvimos 5 años hacia atrás, anteriores, ¿no?, un periodo de 5 años donde no se invirtió nada y se cayeron abajo pila de investigaciones.
1: Proyectos
0: que venían,
1: sí,
0: bastante potentes, ¿no? Que creo que es eso, en realidad. La dificultad es que no hay inversión real en investigaciones y en gente que está investigando, que tiene proyectos de investigación y no se lo financia. Y sin plata, Urice, no hay nadie.
1: No se puede. Ah. Sin financiamiento es una realidad.
0: Es
1: sin apoyo real. Siempre decimos esto.
0: Sí,
1: sin
0: tal
1: apoyo
0: cual.
1: Real.
0: Y esto lo
2: pasa
0: traigo
2: en todos
0: además.
2: Los ámbitos
0: también,
2: ¿no?
0: Sí,
1: por supuesto.
2: Todo.
0: Pero ahí va. Y esto lo traigo justamente porque hoy en Doble Clic estuvo Emiliano, ¿tá?, que es el secretario general del sindicato al cual pertenezco. Y él decía, bueno, hace años que venimos pidiendo un 6 más 1. 6 para la educación más 1 para la agencia de investigación. Hace años, o sea, no es de ahora. Y en realidad parece que no se toma en serio cuando nosotros decimos que, bueno, que con más educación y con más investigación las cosas pueden cambiar, ¿tá? Y justamente en este tema que lo decías, bueno, estamos como más atrasados y si no invertimos, es imposible.
1: Sí, por supuesto.
0: Entonces creo que es eso, ¿no? Y que hay que dar una discusión real y que la gente también entienda, ¿no?, que cuáles serían los beneficios, ¿tá?, de poder lograrse una verdadera inversión en estos temas.
1: Eso es un tema amplio y lindo de darlo también, tal cual. Pero me parece fundamental el poder informar los beneficios reales que tienen los avances tecnológicos, ¿tá? Porque hay mucha resistencia por parte de la población muchas veces por justamente esto, falta de información. ¿Tá? Porque bueno, llega la IA y tal, y no se dice nada, no, o sea, claro. Ahora hay como otra, entiendo que de a poco, esto, ¿no?, de esto que hablamos, de a poco van como, bueno, bajando la información, digamos, ¿no? O sea, poniéndola en contexto y dándole como un marco.
0: Exacto.
1: Y todo lo demás, porque si no queda como una cosa ahí aislada, ¿entendés? Sé que hay varias empresas que están pidiendo que vengan a capacitar a la gente al respecto de la inteligencia artificial y demás.
0: Bueno, la educación es una.
1: Exacto.
0: Como que o sea, se vino, sí, se quedó.
1: Se quedó y se instaló de sí. una forma.
0: Y justamente voy a aprovechar que Melina está conectada a nosotras acá y estábamos el otro día justamente en estas cuestiones educativas. Y

0: salió la discusión de que, bueno, si tenés ChatGPT y vos buscás en ChatGPT, está siendo crítico. Y en realidad nada tiene que ver con que busques en ChatGPT y que seas crítico. O sea, son dos cosas totalmente distintas. Ser crítico implica poder cuestionar y problematizar.
1: Un razonamiento.
0: Un razonamiento, eso, claro. Pola, tal cual. Mm. Ah, no pasa porque lo busqué en ChatGPT y lo copié en el cuaderno. Ah, y la discusión se suscitó por ahí, y eran como, bueno, las de filosofía dicen que no. Ah, era como tipo, eso es bien cosa de filosofía, que en realidad entiendo que tiene que ver de todas las personas, o sea, no solamente las de filosofía, todas nosotras, claro, entendemos que el pensamiento crítico es algo que se debe promover,
2: por supuesto.
0: Que no es ChatGPT. No negamos su existencia. Es obvio que vino y se va a quedar la IA.
2: Y de hecho se equivoca.
0: ¿Tá? Y sí.
2: El otro día estaba viendo una publicación de Frankie Lampariello, que puso, que justo él, porque justo quiso eso, ¿no? Publicó para demostrar que la inteligencia artificial se equivoca. O sea, porque son, está toda la información ahí, pero muchas veces está la información cruzada. Como parecía que una canción de Buitres la puso como que fuera una canción de Hereford y hubo como una confusión ahí por parte de la inteligencia artificial. Entonces, está bueno eso, ¿no? Cuestionarse.
0: Los profesores sabemos que se equivoca porque estamos cansados de leer cosas con ChatGPT equivocadas.
2: Exacto. Eso, ¿no? Los que no se equivocan, ¿saben quiénes son?
0: ¿Quiénes?
2: Los libros. Los libros.
0: Ah, no sé, amiga, pará. Voy a discrepar en eso porque en realidad me traes Mercedes Vigil, bueno, y yo te la tiro por la cabeza.
2: Está, pero vos no trabajás. ¿O sí?
0: No, a Mercedes no, pero está, bueno, y tiene libros. Y la GES también.
2: Sí, lo sabemos, se equivocan. Pero yo digo que muchas veces bajamos la info del teléfono porque nos queda más fácil, más rápido, por supuesto. No niego tampoco la rapidez y todo. Pero siempre la informa. Hay muchos libros. Pensé que era. Perdón, pasó una moto fuerte, alto. Los libros, siempre es válido ir a buscar la información a los libros de confianza.
0: Sí, sí, totalmente. Estamos todos de acuerdo. Y vamos a hacer una movidita linda para el Día del Libro. Así que está.
2: Sí.
0: Y hablando de libros y hablando de
2: publicaciones.
0: Tendríamos
2: que traer siempre acá un libro para recomendar.
0: Sí, podría ser. Yo tengo un acervo cultural en casa que se quedó.
2: Y bueno.
0: Les traigo.
2: Y bueno.
0: Uno por me voy a tirar.
2: Y sí.
0: De aquí a fin de año.
2: Pero fácil. Por lo menos títulos. ¿No?
0: Sí, está bueno. Igual esto vamos a hacerlo con el colectivo y lo vamos a abrir después,
2: sí,
0: ¿no?
2: Sí.
0: Para todas y todas. Yo creo que llegó el momento de que pasemos al relato del Pola.
2: Sí, pues si no.
0: Seguimos en este divague maravilloso que tenemos, que es lindo. Pero así escuchamos al Pola y podemos. Intercambiar.
2: Para antes de que Pola se vaya a su relato, un saludo para Lu, que ya se está yendo a laburar. Quiere un saludo para ella. un saludo también para Silvana, la hermana del Pola.
0: Lu, te mandamos un kiss very, very big.
2: Que te vaya hermosísimo.
0: Y nos encanta esa foto de la Lu de ¿cuántos años?
2: Bolita.
1: De cédula esa.
2: La Lu bolita.
0: Maravillosa. Siempre flequillo.
1: Bueno, hoy traje para compartir otra nota de La Diaria. Esta es de Ariel Scher, que la titula La bandera de Lamine Yamal y la farsa del fútbol apolítico.
2: ¿Qué programón está teniendo?
1: Sí, no, La Diaria está zarpada.
2: Muy bueno. Tremendo contenido. Tremendo contenido. Sí. Toda esta semana, la semana pasada y toda esta semana, estuve pegada mirando todas las notas que hicieron. Pero muy espectacular.
1: Sí.
2: Justamente ellos llevaron todo personas, historiadores, sí, músicos, artistas en general, sobre que hablan sobre la memoria, uh-huh, de nuestro país, pasado reciente. Está buenísimo.
0: Está muy zarpado y está re bueno que el Pola lo traiga acá, porque es re necesario, ¿no? Este periodismo que no sesga, ¿no? Sino que
2: construye. Abre cabeza.
1: Bueno, el crack del Barça agitó la bandera palestina y desató un eco planetario que expone la doble vara. Cuando el poder habla desde el deporte,

Usted no molesta. Cuando se cuestiona el orden, piden silencio. La bandera de Lamine Yamal flamea. Entonces, flamea el mundo. Flamea el mundo que reverencia a Yamal o que maltrata a Yamal. Por fin alguien lo dice, sentencia una dama en los bordes de la Plaza Cataluña, conmovida porque un supercrack de la pelota se hace cargo de mover en el aire el estandarte de Palestina. ¿No se da cuenta de que este es un festejo del Barça campeón y no de una cuestión política? Musita otra dama, también en un borde, también en la Plaza Cataluña. Algún contrapunto así se reproduce en otras ramblas, no de Barcelona y sí de Montevideo. O en otras plazas, no de Barcelona y sí de Buenos Aires. O en otros núcleos humanos, no de Barcelona y sí de Ottawa, de Osaka, de Ciudad del Cabo o de Moscú, o de pueblitos cuyos nombres no susurran gargantas, salvo las de los habitantes de esos pueblitos. Nadie en ningún rincón desconoce a Yamal, aunque ostente apenas 18 años y 3 mayos atrás fuera un pibe anónimo, porque su extraordinaria capacidad para desparramar imaginaciones y adversarios no ocupaba las pantallas planetarias. Todo lo que toca o deja de tocar, para el territorio de las ideas o para los consumos de la arrasadora sociedad de mercado, construye un eco universal o un aporte a un silencio universal. No hay referencia más instaladora de las reivindicaciones del pueblo palestino que Yamal flameando esa bandera. No hay declaraciones más viralizadas, en sintonía o no, con lo que Yamal dice a través de su bandera, que la de los y las deportistas que retumban por lo que acontece en Medio Oriente. Lo saben quienes la flamearían con él o quienes le pedirían que se quitara esa bandera de los dedos y esos posicionamientos de la cabeza. ¿Puede o no puede Lamine Yamal meterse en política si su inserción en los ojos y en el corazón de las gentes deviene de su magia y su misterio con la pelota? ¿Puede o no puede hacerlo en un escenario deportivo? ¿Molesta que lo haga o molesta que lo haga en una celebración de su equipo? ¿Molesta que lo haga o molesta el punto de vista con el que lo hace? La bandera de Lamine Yamal es de Palestina y el mundo flamea al ritmo de esa bandera con la que Lamine celebra el título más nuevito de Barcelona. Porque la relación de las megas estrellas del fútbol con cualquier aspecto de la realidad se vuelve más notoria que ese aspecto de la realidad. Flamea y el entrenador de Yamal, o sea, no cualquier entrenador, el alemán Hansi Flick, ve esa bandera, la ve flamear, oye que le preguntan por ese flamear y contesta que no le gusta, que prefiere que los futbolistas no se expresen de ese modo. Flamea y un rival sobresaliente entre los rivales de Yamal, el francés Kylian Mbappé, justo aparece entrevistado en la revista Vanity Fair y sus dichos, aunque previos, le devuelven la pared a Yamal. Los futbolistas no podemos callar ante el mundo. Flamea y el director técnico y analista político argentino Ángel Capa escribe: cuando algún jugador de fútbol de la élite opina o se manifiesta en favor de las clases o pueblos oprimidos, salta la alarma de los guardianes del orden establecido. Y tras escribir, titula: Yamal enfurece al poder. Hace 60 años, el científico social Jean Maynaud pulió el concepto de apoliticismo deportivo. Suena pomposo, pero se dirige sencillo. Afirmar la no política es una posición política. La referencia surge del discurso de no mezclar la política con el deporte, que mucha dirigencia deportiva y no deportiva enarboló y sostuvo desde la sistematización del deporte en el final del siglo XIX. Maynaud documenta de manera múltiple como dirigentes y entidades, pronunciándose u omitiendo, fijan posición sin asumir que fijan posición. Mirado desde el presente, si Yamal no aferrara la bandera, ¿no estaría tomando postura? ¿O en verdad tendría postura y esa postura consistiría en no decir nada hasta en hacerse el distraído? Cuando Diego Maradona o el brasileño Sócrates, futbolistas que desde la década del 80 encontraron formas de poner en cuestión el poder del fútbol, que nunca es solo poder del fútbol, el titular de la FIFA, João Havelange,
replicó sintético. Usted cállese y juegue. Sin embargo, Avalanche, el hombre que mandó a cerrar bocas y cerebros con esa rotundidad, confraternizó con los jerarcas de las dictaduras latinoamericanas en una melodía con tonos heredados por el actual líder de la FIFA, Gianni Infantino, quien condecoró al presidente de Estados Unidos, Donald Trump, con un premio de la paz. Y a propósito de los nexos con el deporte de Trump, responsable autoconfesado de los bombardeos sobre Irán, ¿dijeron algo sobre la cumbre Trump, Messi y aquellas personas y aquellos grupos que objetan a Yamal y su bandera flameante? ¿O será eso que acerba capa y lo que suscita críticas en el contenido del acto de Yamal y no que sea político? Con frecuencia, unos cuantos actores políticos conciben la política como lo que sucede en los espacios institucionales donde efectivamente se construyen o destruyen políticas. Pero hay más, porque la política, tal cual abrevió el historiador francés Francois Furet, es todo lo que tiene que ver con el poder. Y el poder reside no solo en la institucionalidad política. Poseen muchísimo poder las corporaciones económicas transnacionales o las mafias internacionales y locales, por ejemplo. Y también, dando peleas organizadas o sueltas, el poder late en los pueblos. La imagen de Lamine Yamal, con la bandera palestina, ahora es una pintura en medio de las ruinas de Gaza, en un huequito de la geografía, donde quienes sobreviven, sienten que esa bandera es la suya. Alrededor crece la desolación, o peor, la certeza de que allí hubo algo que difícilmente volverá a ser. Alrededor, acaso, no hay nada de nada, pero la bandera de Yamal flamea.

0: Bueno, tremendo relato, Pola. Nati escribió ahí que puso tremendo, porque sí, realmente. Y eso, ¿no? ¿Cómo?
1: ¿Cómo tiene una implicancia social y política el fútbol? Que siempre lo traes desde ahí, Pola. Creo que es eso, ¿no? Que la
0: Esa
1: gente piensa
0: mirada.
1: siempre que es algo totalmente apolítico y en realidad no es así, ¿no? Manda mensajes, lo hace de forma social, construye relatos, un montón de cosas
2: Genera identidades.
1: y genera identidades. Ahí va. Entonces, qué importante traerlo a la discusión y a cosas que a veces no.

0: no accede, por ejemplo, no todo el mundo accedió al relato de la Diaria.
1: Interpelarse, porque está muy instaurado eso de el fútbol no se mezcla con política y
0: Sí.
1: no hay nada más alejado que eso.
0: Por
1: Si hay algo que
0: supuesto.
1: está atravesado por la política, el fútbol.
0: Totalmente. Y siempre los traes en los relatos.
1: Sí,
0: Siempre ha
1: claro.
0: sido así, ¿no? En todos los relatos que has traído, siempre ha sido así. Desde la primera mujer que jugó, desde la cuestión de no poder manifestarse homosexual. Y ha sido así, que justo ahora, cuando fuera del aire, estábamos hablando de las declaraciones de Kylian Mbappé, ¿no? De esto de que el avance de la ultraderecha en Francia. Lo que implicaba y el análisis social político que él hace, ¿no?
2: Sí, de hecho él fue uno de los pocos jugadores que están hoy, ¿no? Que son referentes de cuadros, de países, de personas. Porque es eso, o sea, ¿cómo no va a estar atravesado por la política si son referentes? Por supuesto que van a estar atravesados por la política. No son estrellas, son seres humanos. Y esto, ¿no? Fue uno de los pocos que se pronunció al respecto de que el mundial se hiciera en Estados Unidos, que este mundial se jugara en Estados Unidos. Eso, o sea, ¿no? Que no te sea indiferente, porque obviamente que ellos son jugadores de fútbol multimillonarios, estamos hablando de chiquilines, jóvenes, son jóvenes, son
1: Son
2: muy
1: re jóvenes,
2: jóvenes, o
0: sí.
2: sea,
0: Son jóvenes,
2: tienen
0: sí.
2: 22, 20, bueno, este
1: Yamal
2: guacho tiene
1: 18,
2: 18,
1: sí.
2: no sé, Mbappé, pero ¿qué tiene? ¿22, 23,
1: Sí, por ahí,
2: 24 años?
1: 23,
2: No sé,
1: 24.
2: o sea, no tiene mucho más que eso, ¿no? Pero que puedan reconocer su importancia en este mundo que vivimos y que habitan ellos también, más allá de sus privilegios, ¿no? Porque bueno, esto, son gurises jóvenes y millonarios, que entonces, bueno, no les sea indiferente la desigualdad social que que atraviesa tantos tantos lugares.
0: Sí, y de todas formas, vos habías establecido en uno de los relatos que creo que fue de Odulio el tema de la precarización de los jugadores de fútbol.
1: Exacto, que fue la huelga más grande de jugadores que pelearon por tener un contrato digno, un salario digno.
0: Exacto. Claro, entonces
1: Porque se han
0: también,
1: reconocido
0: eso.
1: como trabajadores.
0: Y ahí es lo que cuando vemos que son millonarios, sí, pero sabemos. Sí, estamos atentos a tu columna, cuando escuchamos mestizos, tiene que ver con esto también, ¿no? Entonces me parece que esa es la verdadera conciencia
1: Claro.
0: de ellos. No se dedican al tapping ni a la espiritualidad falopa. En realidad lo hacen eco real del análisis social político que deben de hacer.
2: Sí, pero es algo que no lo hacen, que no toca a todos,
1: No, ni
2: ¿no?
1: ahí.
2: O sea, son al contrario, son muy poquitos los que tienen esa conciencia de la realidad, porque es, o sea, no hay nada más alejado de la realidad que
1: Y mencionar el lugar en que ellos están
2: de
1: y lo que puede
2: influencia,
1: transmitir,
2: ¿no?
1: claro.
2: Tipo, lugar de influencia que tienen en la sociedad
0: Total.
2: De visualización. Porque es eso, ¿no? ¿Cuánto trascendió la mano de Messi a Trump? ¿Cuánto trascendió que esos jugadores hubiesen ido a celebrar en la Casa Blanca con un genocida
1: Que había
2: que acababa
1: bombardeado
2: de
1: una
2: bordar
1: escuela
2: en
1: en
2: la,
1: Irán
2: por
1: hace
2: supuesto, una escuela
1: horas.
2: de niñas? O sea, ¿cuánto trascendió eso, no? Todavía sigue sonando ese tema. Sigue sonando. De hecho, no sé, en estos días, 2 o 3 días, vi una publicación de un referente de la comunicación argentino hablando sobre eso, ¿no? Sobre, bueno, está, o sea, sí, Messi, gran jugador de fútbol. Después hay silencio que grita más que cualquier palabra
1: Que
2: que
1: dice
2: pueda
1: muchas
2: llegar
1: cosas.
2: a decir, ¿no?
0: Por aquí me preguntaban si teníamos intercambio con el público. Y dije, bueno, que podían escribirnos a cualquiera de nosotros si nos conocían o por Instagram, que pueden escribir también, que estaremos atendiendo por ahí, alguna consulta o alguna interpelación que nos quieran hacer, ¿no?
1: Claramente. Tengo un par de amigos que estaban escuchando hoy que me estaban reclamando saludos, Joan y Germán. Así que bueno, gracias por estar ahí.
0: Atentos al relato.

0: ¿Qué playlist que se arma la Tefiche?
1: ¿Qué banda, Filo?
2: La que sabe, sabe.
0: La que sabe, sabe. No hay con qué darle. Wow, tremenda banda, Filo, sí. Volvemos porque, bueno, estamos disfrutando de ahí de Hombre Gris de Filo, pero voy a leer un aporte que nos llega y que dice que hay causas o discursos que socialmente se aceptan más fácil y otros que incomodan al poder o a determinados sectores. Por ejemplo, muchas veces se aplaude que un futbolista hable contra el racismo o apoye una causa humanitaria, pero cuando el tema toca conflictos geopolíticos más tensos, aparecen críticas diciendo que no debería de opinar. Y entonces, para mí, el problema no es que Yamal haga política. El problema para algunos es qué política hace y a quién humaniza con ese gesto.
1: Absolutamente. 100% de acuerdo. Es eso, en realidad, ¿no? Es cuánto molesta tu cuánto molesta tu opinión, ¿no? Claro. ¿A qué sector de social?
2: La postura que toma.
1: Está, exacto, o sea, ¿dónde está pinchando, no? Es eso, tal cual.
0: Sí, el señor de la del relato.
1: Señor del
0: ¿qué
1: relato.
0: ¿Qué te impras dizer sobre eso? Pero es tal cual, sí. Es eso mismo, como depende qué toco, qué pego, es cómo se va a dar la...
1: ¿A dónde y a
2: dónde
1: quién?
2: ¿Dónde me posiciono?
0: ¿Dónde me posiciono? Sí. Y la crítica que viene después, ¿no? El golpecito es...
1: Sí, Yamal, este pibe, recibió crítica de todo tipo...
2: Es un técnico, yo creo.
1: Color, sí, por supuesto. Y eso es un mensaje también, ¿no?
2: Sí, claro.
1: Súper claro. No es un mensaje oculto, es recontra transversal. O sea, lo atraviesa. Tiene 18 años él. Es un tema... Perdón. Sí, súper complejo y también lindo, ¿no? De debate y de ponerlo sobre la mesa. Siempre hubieron jugadores de fútbol, deportistas. Traemos fútbol, o sea, justo ya trajiste otro deporte, no trajiste básquetbol, pero justo el fútbol es el deporte, creo yo, más masivo que debe haber. No sé qué otro deporte está tan atravesado así por la sociedad. Parece que todos conocemos el fútbol.
2: Sí, claro.
1: Es algo que nos atraviesa a todos. Y bueno, y es un medio de muchísimo poder económico, de muchísima influencia, ¿no?
0: Y justamente por eso se invierte tanto.
1: Exacto.
0: Si no tuviera como esta repercusión social y cultural, no habría tales inversiones del poder.
1: Bueno, acá me está diciendo justamente Nati, me dice, sí, está pasando con Peñarol institucionalmente por el comunicado por el mes de la memoria y el silencio del cuadro rival, ¿no? Sí. Que escuché el otro día a Coates, estaba bastante molesto por la ausencia de pronunciamiento por parte de la directiva del Club Nacional de Fútbol.
2: Pero después sale una bandera de Ucrania diciendo no a la guerra, como si no...
1: Nada que ver.
2: O sea, como que no estarían. Estamos hablando de lo mismo. Son cuestiones que están pasando, que pasaron y que hay que manifestarse. ¿Por qué no? Como también.
0: Sí, igual.
2: No es algo partidario, nada. Están personas que quieren saber dónde están sus.
0: Igual decir.
2: Su familia, claro.
0: Sí, coincido.
2: ¿A quién le puede molestar eso? Que alguien quiera saber dónde está un familiar.
0: Está muy salado, ¿no? ¿Qué tan ruin tenemos que tener el alma como para discutir esas cosas, Urisa? A mí me genera eso, ¿no?
1: Sí, a mí también.
0: ¿Qué tan mal tenemos que estar para cuando si escuchamos el relato de Alba nomás, ¿no? En aquella felicidad.
2: No, a mí me partió.
0: Sí, fue tremendo. La felicidad de haber que le trajeron una foto de su hijo que ella no la tenía, una foto de su hijo que estaba en el liceo.
1: A mí algo que me conmovió muchísimo de su relato, que es una frase que me quedó ahí en la cabeza. Ya tiene 92 años. Y dijo que le quedaba poco. Le quedaba poco para volver a encontrarse. Que estaban cerca. Estaba cerca de poder volver a encontrarse con su hijo, aunque sea desde otro lugar. Eso fue... Es brutal.
0: Yo lo entendí, lo manifesté. Perdón, esa palabra no iría acá. Yo lo entendí como un mensaje muy político, en realidad. En esta cuestión de que me falta poco, lo entendí como que, bueno, estoy más cerca de encontrar dónde está mi hijo. No desde esta cuestión de la espiritualidad. Yo entendí, bueno.

0: yo siento que falta poco en realidad, ¿tá? Que es ahora que yo lo voy a encontrar, ¿tá? Con estas nuevas excavaciones que se están haciendo, con una buena inversión a lo que tiene que ver con el Instituto de Excavaciones y de los Derechos Humanos. Me pareció que el relato de ella era por ahí, era una posición política firme en donde decía, a mí me falta poco, ¿tá? Es una de mis últimas marchas, dijo. ¿Tá? Y yo siento ahora que me falta poco, muy poco, para poder encontrarlo.
1: Sí, ¿tá? Yo le vi otra connotación.
0: No, era muy político, ¿eh? Alba es muy política, en realidad.
1: Lo sé,
0: sí.
1: Lo sé, pero... Sí, pero acompañado no. De ese mensaje que era una de sus últimas marchas, yo lo sentí. No sentí lo mismo con María. Tiene 102 años. 102 años. Todavía no sabe dónde está su hijo.
0: Está muy salado la gente.
1: Es una locura. Está muy salado.
0: Es esta cuestión de la individualización, ¿no? Volvemos siempre a lo mismo, ¿no? Como no me pasa a mí.
2: Sí, claro.
0: El resto parece que no importa.
2: No me pasa a mí, no existe.
0: Sí. Como ya pasó, es pasado.
2: Sí.
1: Tenemos que dar vuelta a la página.
2: Eso.
0: Está muy salado. Sí. Yo recuerdo que ¿se acuerdan ustedes que en un momento un gobierno de turno dijo los huesos para los perros?
1: Ay, no.
2: No recuerdo.
0: Yo
2: eso.
0: No.
2: Por suerte no recuerdo eso.
0: Bueno, mejor Uris. Porque fue esa una de las declaraciones. Fue muy salado.
2: No, el odio.
0: Muy salado. El odio, la masificación de esta intolerancia hacia el otro, hacia una realidad que sí sucedió, hacia familias que vienen luchando por saber dónde están sus hijos y sus hijas, sus familiares, hijos, nietos y demás. Está muy salado, Uris. Y eso es lo que la gente después consume, ¿no? Los mensajes de odio que justamente nosotros recibimos también, ¿no?
1: Sí,
0: en algunas cosas. Que vos decís, pa, qué tan mal que tenés que estar, ¿no?

Estábamos escuchando Uruguay de Rosana Taddei, ¿no?

0: Ah, so. Me encanta, la amo, Rosana. Es de las artistas uruguayas que más me gustan a mí, ella. Me gusta lo que canta, como canta. Me encanta.
1: Sí, es muy maravilloso. Sí.
0: Realmente.
1: La verdad que sí, coincido.
0: Bueno, siguen pasando cosas en este país y en todos los otros países. Cosas lindas y no tan lindas como, como siempre traemos acá. Algo lindo es que salió el disco de Suma Camerata. Estuvimos
2: Caso.
0: escuchando por ahí alguna canción que puse.
1: Sí, está.
0: Sí, un discazo hermoso, me encantó a mí. Tiene como esa, como una solemnidad re linda. Presentan en vivo el disco el 1 de agosto. Sábado 1 de agosto en La Trastienda, en Montevideo, que volvió La Trastienda. Es un disco que tiene como a los tres principales, Juan Casanova, Los Traidores, Pedro Dalton, de Chillan las Bestias, bueno, obviamente de Los Buenos Muchachos, y a Luciana Supervielle, gran pianista de nuestro país. Yo lo vi a Luciano y a Pedro, le abrieron el show a Patti Smith en 2019 en el Teatro de Verano. Fue la primera vez que los vi a ellos. Tenían un show así, música y poesía, imponente, o sea, una cosa hermosa. Aparte, tal, me pareció que fue re pertinente que ellos hayan abierto el show de Patti, que también tiene eso, ¿no? Música y poesía. Fue hermoso. Y bueno, y tienen una tremenda banda sinfónica atrás, integrada por mujeres, y varones, por supuesto. Tienen invitadas mujeres también.
2: Sí.
0: Vi que está Cami Ferrari, vi que está ahí también. Hay una chiquilina, Leticia Gamboa se llama, es violinista, que tiene una banda que se llama Ninguna Higuera.
2: Ninguna higuera.
0: Sí, que es preciosa.
2: Sí.
0: Ella es mi compañera del CLAE, Leti. Es una divina y es tremenda música ella. Bueno, me parece un discazo zarpado. Está ahí disponible en las plataformas para escucharlo.
2: Que tiene
0: Pero
2: versiones de canciones y composiciones,
0: exacto.
2: para el proyecto.
0: Exactamente. Igual me parece que va a ser muy lindo ese show en vivo.
2: Va.
0: Va a ser muy
2: Tremendo.
0: lindo, muy lindo. Sí, hoy me escribió Cintia, que ya estaba por sacar.
2: Entrada.
0: Entrada, sí. Es con mesas.
2: Es con
0: Es
2: mesas.
0: mesa, sí.
1: Mira qué
0: Va a ser
1: maravilloso.
0: sentado, sí.
1: Qué lindo.
0: Muy lindo. Ya me mandó ahí la ubicación y todo. Nada, me parece hermoso. ¿Qué más salió?
2: La Chancha sacó un disco después de 16 años, un disco estudio.
1: Fuash.
2: Hasta que la muerta nos separe, se llama.
0: Es un
1: Mira.
0: Juan.
2: Sí, es bien chanchero el disco. Las
1: ¿Sí?
2: letras son bien. Ah, le canta
1: Bueno.
2: la IA, todo eso.
1: Anda,
2: Sí,
1: no lo escuché
0: claro.
1: todavía.
0: Yo tampoco, yo
1: Lo voy a
0: tampoco.
1: escuchar.
2: Sí.
1: Ahora llego con tarea de casa a escuchar el
0: Fito sacó disco ayer.
1: Oh, mira.
2: Que medio que
0: Shine se llama.
2: lo silbaron ahí porque estaba cantando canciones nuevas.
0: Sí. Justo traje un descargo para hacer sobre eso. Sobre. Fito hizo un show, bueno, hizo un par de shows ahora en Buenos Aires. Tocó acá en el
2: Tocó en
0: Antel
2: Montevideo, sí.
0: Arena, tocó en el Antel
2: Hace un
0: Arena.
2: par de semanas, no
0: Sí,
2: mucho, ¿no?
0: hace 2 fines de semana
2: Sí.
0: atrás, tocó en el
1: Es
0: Antel
1: verdad.
0: Arena, llenó Antel Arena, obvio.
1: Yo fui a ver a Fito antes de sus declaraciones.
0: ¿Antes de cuáles declaraciones? ¿Cuál de ellas? Porque él es una persona que molesta, no sé cuáles
1: A mí
0: declaraciones.
1: me fueron muy gratas.
0: Ahora,
1: Hace
0: últimas.
1: un tiempito atrás, sí.
0: ¿Qué dijo?
1: Previo al disco. Pero habla de eso otro que es más importante y es más lindo, además. No voy
0: No,
1: a
0: o
1: tirarle
0: sea,
1: tanta negativa, pobre Fito,
0: Fito
1: vos.
0: es una persona súper que molesta, hace ruido
1: Sí,
0: siempre,
1: en realidad
0: Fito.
1: las declaraciones fueron hacia las mujeres, por eso me generó como medio un
0: Ah, la
1: cringe.
0: del reggaetón. Estaba en una entrevista con Julia Mengolini, lo vi en vivo a las declaraciones. Habló sobre, sí, sobre el baile, sobre las mujeres, ¿no? ¿Sobre eso fue? ¿Esas declaraciones decís?
1: No, en realidad, sí, pero sobre las mujeres, y después se puso muy milenista, ¿no?

0: en unas cuestiones diciendo que bueno, que tenían que hacer como un balance social y político sobre las cuestiones que Milei traía y que en realidad estaban como, bueno, a ver, dejen de quejarse. Y
1: ah,
0: lo
1: no,
0: dijo
1: no,
0: muy por
1: ni
0: arriba
1: idea.
0: ahí, fue tipo a párrafito, seas malo.
1: No, no, ni idea. O
0: sea, cuando hablamos de referentes, ¿no?
1: Claro,
0: pero ta,
1: total,
0: o sea,
1: total.
0: Banco a Fito,
1: este,
0: un montón
1: no,
0: de cosas,
1: no.
0: Pero...
1: bueno, a mí personalmente me pasa con Fito que, claro, cuando yo conocí, el primer trabajo que conocí de Fito fue El Amor Después del Amor, que es uno de los discos más emblemáticos que tenemos en esta parte del mundo. Y es un recontra discazo, entonces todo lo que hizo después para mí quedó como medio opacado, si se quiere. Y no soy gran seguidora tampoco de Fito Páez, debo decirlo.
2: Es el disco más vendido de la historia argentina, creo.
1: Sí, es el disco más vendido de la historia del rock argentino. Sí. Sí. Fue un boom resarpado, ¿no? De los 90. Yo la verdad que no consumo demasiado Fito Páez, no es un músico que me llegue, no lo voy a comparar con ningún músico porque
2: sí,
1: no,
2: claro.
1: No me gusta hacer eso, pero no es una persona, no es un músico, su música, bueno podrán discrepar, pero sobre gustos, como dicen, no es un músico que me toque tanto el corazón. Sí, y obviamente que hay canciones de él que me encantan y bueno, Yo Vengo a Ofrecer Mi Corazón es una canción de Fito Páez, entonces me parece que es una canción hermosa, tiene muchas canciones hermosas, lindas, complejas, es un gran compositor, pero no me llega demasiado. Lo que sí pasó fue que hizo un par de shows en Buenos Aires para despedir su último disco, que fue Novela. Y es un disco que lo presentó, es un disco que tiene como mucha poesía, es como mucha poesía y una música como de fondo, y lo hizo así, como una... hizo eso, en realidad, en su show, todo ese disco. Y la gente, o sea, el tipo anunció que iba a ser Movistar Arena, me parece que fue...
2: Sí, creo que sí, Movistar, sí.
1: Que iba a ser un Movistar Arena para despedir su disco Novela y cantar otras canciones. Y la gente que fue, que pagó una entrada, o sea, pagan entradas carísimas, querían que el tipo...
2: tocara los hits.
1: Tocara sus hits,
2: claro.
1: Nada más. Y estaban sentados en el Movistar Arena frente a semejantes artistas, porque... O sea, sabemos que él es el protagonista, Fito Páez, y su banda, pero tiene una banda zarpada, Fito Páez, re talentoso.
2: Sí, claro.
1: Entonces, estaban en ese momento en el show publicando en redes sociales y tuiteando contra lo que el tipo estaba haciendo
2: en vivo, ahí
1: en vivo.
0: Qué salado lo que es la inmediatez de las redes sociales, ¿no? El mal uso.
1: Por Dios, qué impaciencia. Y entonces lo silbaron a Fito bastante y él se reenojó, obvio.
2: Sí, claro.
1: O sea, como cualquier artista, ¿no? Entonces traje un pedacito, un fragmento de una nota que la voy a leer ahora. Promediaba la segunda parte del show en el Movistar Arena y antes de empezar a tocar, al lado del camino... Fito Páez aprovechó para hacer un descargo. La falopa ahora es rápida. Si no tenés rápido lo que querés, te aburre. Eso está mal, porque está inducido, amigues. Recontra inducido. Necesitamos parar y bajar para no satisfacer los deseos de los que nos manejan. Se llama dopamina y está dentro de nuestro cuerpo y saben cómo usarla. Entonces, anyway, yo amo, no sé odiar y me gusta también compartir todo. Todo, todo. Entonces no quiero hablar ni opinar sobre qué pasó recién al final. La ansiedad, menos muchachos, menos, porque está bueno todo. El polvo está bueno lento también. Está bueno detenerse a escuchar al otro, porque te está haciendo un regalo, ¿entendés? Es casualmente de lo que habla esta canción. No va a faltar nada acá, a eso voy. Porque yo no saco temas de poner y rellenar, acá está todo igual. Y vaya si las palabras fueron pertinentes, porque media hora antes, mientras Lorena Vega interpretaba los últimos fragmentos de Esperanzas y Tormentos, desde las plateas, muchas personas empezaron a chiflar

0: Ah, el mejor público del mundo, por favor. Acababan de presenciar un momento único. Novela, la ópera rock, que a Fito le tomó 38 años dar a luz, finalmente se encontraba con el vivo. La había tocado una única vez, el 13 de marzo en Rosario, durante los festejos de su cumpleaños, y ahora terminaba de desplegarla sobre una noche que habría sido perfecta si tanta gente no hubiera ido a escuchar música buscando entretenimiento. Igual fue perfecta, porque ya lo dice el propio Páez en Sale el Sol, el final burbujeante de novela. A los villanos los queremos en este film. Si algo aprendimos en este viaje, es que nadie tiene razón. Todos esperamos que la vida nos regale ese beso que nos ilumine y nos abra el corazón. Y me parece súper hermoso y pertinente, y tiene que ver un poco con todo, con todo lo que sí. hablamos hoy. Y no fue armado esto, ¿eh? Esto de que estamos, justo lo que estábamos hablando, ¿no? Sobre la instantaneidad, sobre los procesos, sobre el respeto,
1: el cuidado y la escucha.
0: Exactamente. O sea, vas a escuchar a un músico que esto, ¿no? Es un músico que molesta, que ha tenido dichos más acá, más allá, dichos de mierda, ¿tá? Pero que no deja de ser un gran artista, ¿tá? Como tantos artistas, ¿no?
1: Siempre dichos, lo discutimos.
0: Siempre, igual. Siempre lo hablamos. Es que siempre, esto va a pasar todo el tiempo, porque somos, uh-huh. acá en este momento, ahora somos tres, más todos los oyentes, que tenemos cada uno nuestras opiniones al respecto. Podemos coincidir muchas veces y otras veces no, y está bien. Pero esto, ¿no? La escucha del respeto, con respeto. O sea,
2: los artistas para el vivo no tienen que ser condescendientes con el público, ni tampoco egoístas. Tiene que haber un balance. Tocar, sabemos que hay hits que no pueden faltar.
0: Sí, obvio.
2: Pero también tener ganas de tocar lo que él quiere, ¿no? Si no, se hace algo aburrido.
0: Y aparte lo anunció.
2: Claro,
0: no era
2: ya
0: una
2: sabían
0: sorpresa.
2: Que iba a pasar eso.
0: No era una sorpresa. Él lo dijo. Dijo que iba a tocar novela.
2: Claro.
0: Entonces, si vos sabés, o sea, novela no te gusta, no vayas. ¿Cuántas sí. mil veces viste a Fito? O sea,
2: cantando Mariposa de
0: Technicolor.
2: Sí, claro.
0: Claro.
1: O sea, porque la sé.
0: ¿Cómo no las aburre? ¿Cómo claro. no les aburre?
1: Como
0: además?
1: La sé cantar, entonces está re de más para las redes.
0: Claro, exactamente. Es eso justamente de lo que él hablaba, ¿no? De la dopamina, de la fotito, del teléfono. Y hace poco vi a Paul McCartney en una entrevista diciendo que él se daba cuenta que las canciones nuevas a la gente no les gustaba. Porque él, por ejemplo, cuando tocaba temas de los Beatles,
2: explotaba,
0: veía tipo sí. cómo se llenaba de cámaras y de luces, claro. tipo de flashes, ¿no? Cuando él decía, voy a tocar una canción nueva, nada, una oscuridad profunda. Lo dijo así textual, o sea, una oscuridad, ¿no? Y eso está salado, porque los músicos son todo. O sea, son su obra entera,
2: claro.
0: lo comprende. O sea,
2: va no a ser
0: solamente
2: canciones buenas, canciones
0: let it be, ¿entendés?
2: Más o menos,
0: claro, exactamente. Y
1: como de alguna manera también es la producción del artista, ¿no? O sea, el tiempo que dedica en componer.
0: Y el momento que lo está atravesando. Porque, voy a hablar de los Beatles. Cuando ellos empiezan a componer, sus primeros discos son unos pibes de 20 años, ¿tá? Que se juntaron para hacer música por cosas de la vida, ¿tá? Y después, como a medida que va pasando el tiempo y van creciendo, cambian las estructuras mentales de las personas y van tipo profundizando su obra en lugares por donde los va llevando el camino.
1: Sí, y a todo el mundo le pasa eso.
0: A
1: ¿no?
0: todo el mundo.
1: Es contextualizado.
0: O sea, claro. Por supuesto.
1: Escribimos sobre lo que me atraviesa en el momento.
0: Exactamente. Entonces, eso, ¿no? O sea, qué falta de respeto, ¿tá? Para los artistas, ¿tá? Ese momento de abucheo, qué fuerte, ¿entendés? Me pareció tipo re fuerte. Era algo que lo quería traer, que no lo quería dejar, porque me parece que es como es eso, ¿no? Como reflexionar qué estamos haciendo. ¿Qué estamos haciendo? O sea, ¿por qué estamos yendo? ¿Estamos yendo solo a entretenernos? ¿Estamos yendo a un show para que nos entretengan? O sea, son artistas, no son payasos. Sin despreciar a los payasos, ¿no? Por supuesto. Pero quiero decir, está el respeto.
2: Y aparte
0: por
2: lo importante
0: el otro.
2: Que es en el arte, el cambio, ¿no? No ser algo repetitivo y monótono. El cambio es lo que hace la riqueza de

0: del arte y de la música.
1: Claro, es,
0: ¿no?,
1: el crecimiento de la persona.
0: Explorar otros campos, no quedarte en la cómoda.
1: Exactamente.
0: Que así vas a tener éxito, ¿no?
1: Sí.
0: Voy para otro lado.
1: Exactamente, ¿no? Entonces eso, como, bueno, me parecía como fundamental poder traer este relato y ese fragmento de la nota. No es la nota entera, es un fragmento que traje nada más para compartir. Pero bueno, sobre todo eso, ¿no? Que apoyemos, tipo, va a salir un toque de Fito Páez. Bueno, bancate que cante novela.
0: Aparte ya sabiendo que iba a hacer eso.
1: Claro, o sea, fue como, no sé, aparte después yo me puse a leer comentarios de la gente que estaba ahí, o sea, hicieron como print de pantalla para subirlo esto, ¿no? Para anexar a esto que yo me enteré por las redes sociales. Y los comentarios eran, sí, pero hacía 40 minutos que estaba sentado escuchando, tipo, sí, o sea, hizo un show de casi 3 horas. Estuviste 40 minutos escuchando novela, pero después estuviste 1 hora y media más escuchando Mariposa Technicolor.
0: 11 y 6.
1: Ahí va, 11 y 6, y bueno, y todas las canciones que hace Fito. Entonces, bueno, bajemos las revoluciones.
2: Y amemos más.
1: Sí, por favor, o sea, necesitamos más amor. Se necesita más amor.
2: Hay que militar la ternura, Urice.
1: Sí, tal cual.
2: Estamos re odiados todos. Está de menos.
1: Es algo que se contagia. Así como el odio, el amor se contagia. La ternura se contagia. Entonces, eso, ¿no? Bajemos un poco, amémonos, cuidémonos, respetémonos, porque es todo eso, ¿no? El respeto y el cuidado hacia lesotres es fundamental.

0: Le mandamos, un beso al Guille, que está allá prendido a la cantora. Él escucha en la radio la dial.
1: Saludo al Guille. Cral Guille. Tranquila.
2: Sí. Un saludo al Guille ahí que está conectado, como es, en la cantora.
0: A la cantora.
2: A la cantora.
0: Ah, sí.
2: Bueno, acá nos mandaba Gago, que se está dando allí en el abrazo. Esta actividad, que eran charlas de profesionalización en la música y la cultura, organizada por FUDEM, una gira de FUDEM en realidad, y se está dando allí en el abrazo. Y bueno, nada, celebrar este tipo de instancias, ¿no? Que son necesarias y fundamentales. Y
1: está bastante concurrido por la foto que mandó el Gago. Qué lindo, qué bueno.
2: Qué bueno.
1: Sí,
2: qué bueno
1: que haya movido un poco, la gente se haya acercado.
2: Totalmente. Hablando de, bueno, de actividades culturales y demás. También ahí tenemos muchas como agendas. En Me Lo Contaron lo van a encontrar por allí, que siempre se está publicando lo que va sucediendo y los plancitos que se van surgiendo. Tenemos también, me mandó hoy Patricia, justo que estaba en en esta playlist, que el Teatrín Ambulante va a estar en el barrio, en el comunal de Barrio Sousa, en el Día del Libro, el 26 de mayo. Va a estar por allí.
1: Martes de 26, ¿no?
2: Martes 26. Hay un teatrín de Patricia Robaina por allí. Teatro, shows de títeres, música, juegos, literatura infantil y talleres. Que es un teatro que viaja y va a estar por allí el 26 en el comunal del barrio Sousa.
1: Qué raro que no ha llegado la Feria del Libro todavía, que siempre por esta fecha andaba por acá por Melo.
2: Es
1: en el Teatro España, siempre en mayo, siempre estaba, ¿no?
2: Sí, es verdad, que generalmente estaba así. Lo que pasa es que también tenemos una sociedad que poco consume libros,
1: sí,
2: ¿no?
1: Mal.
0: Vos lo sabés mejor, sí, claro, que nadie.
2: Sí, Brice, sí. No me lo digan acá en vivo, porque me pongo a llorar. Pero sí, bueno, hay que fomentar, ¿no?, el tema de la lectura, leer, tan necesario. Leerlo de forma, siempre digo, ¿no?, crítica, como para alguna manera poder
1: cuestionarse y replantearse. Y
2: todas esas
1: interpelarse,
2: cosas,
1: ¿no?, todo.
2: Tal cual, tal cual. De las distintas literaturas que, claro, existen, ¿no? Entonces, sí. Fundamental. Ya sacaremos desde el colectivo alguna actividad linda,
1: literaria,
2: para ir también en esto, ¿no?, que decíamos hoy, de ir recomendando libros que de alguna manera nos interpelan y por qué no puede interpelar a otro. Y eso está bueno, ponerlos en cómo es, en agenda.
0: Sí, de hecho, pila de gente siempre veo en las redes que pregunta qué puede leer.
1: Sí.
0: ¿Viste? Como pidiendo, ay, ¿qué me recomiendan leer? ¿Qué puedo leer? Bueno, me parece atacar.
2: Sí, sí, claro, yo creo que sí, son formas que tenemos de poner en cómo es, en boga algunos títulos, escritores y demás, como cine también, ¿no?
0: Claro, sí, tal cual.
2: A ver, eso, una mismo recomendación, a veces no pasa que decís, ¿qué puedo mirar?
0: Eso está bueno, ¿viste? Porque eso... Me parece que con el cine, incluso con el audiovisual, pasa más todavía, porque hay tanta cosa, ¿viste? Hay como tanta cosa, ¿viste?
1: Y más
0: que
1: a la mano.
0: Hay
1: más...
0: como muchas. Hay como cantidad de plataformas, que hay mucha película, mucha serie, mucha cosa. Y entonces, claro, eso hace con que muchas veces no sepas qué mirar.
1: Claro.
0: Entonces, me parece que está buena la propuesta. De, bueno, de traer
1: de
0: acá
1: compartir.
0: También, de compartir qué es lo que estamos mirando. Yo estoy mirando una serie que ya tiene unos cuantos años, que se llama Mad Men. Es una serie que fue...
1: ¿Es en HBO que la estás viendo?
0: No, la estoy viendo en Disney. Ah, pero estaba en HBO. No sé por qué migró. Disney. ¿Viste que migran las series? Empiezan a migrar. Y bueno, estoy mirando esa serie, que es una tremenda serie, la recomiendo pila, Mad Men, y habla de un montón de temas picantes, sobre todo de la publicidad, el rol de la mujer, es orientada a los años 60 en Estados Unidos, ahí en la transición Nixon-Kennedy, el asesinato de Kennedy, bueno, pero a nivel publicitario, digamos.

0: Entonces está muy buena.
1: Bueno, recomendación tomada, la anotamos acá.
2: Yo que estaba sin serie.
0: Es una muy buena serie, Mad Men, sí. Capítulos largos.
2: Yo estaba
0: mirando
2: El Chavo.
1: Y estuviste mirando Las Tías también, ¿no?
2: Las Tías, sí, sí. En TV Ciudad.
1: Ahí va.
2: Una serie documental.
1: Ahí va.
2: Bueno, esas tías que rompen los moldes, ¿no? De querer independizarse en años donde la mujer tenía que ser ama de casa y bueno, que salieron un poco a romper las estructuras esas y a trabajar y a ser independientes, ¿no?
1: Bien.
2: Va por ahí el relato de las tías, que está muy bueno.
1: Bueno, entonces recomendada también, ¿no?
0: Mad Men tiene un poco eso, ¿no? Cómo la mujer se mete en la publicidad. Que no era un espacio de mujeres.
1: Bueno, para mujeres. La dejo para el próximo programa, pero nos estamos quedando sin tiempo, para hacer un análisis de esto, de cómo la mujer ha sido utilizada en la publicidad también como para consumo. ¿Y Las Tías la vemos dónde, Pola?
2: En TV Ciudad. Ya terminó, pero no sé si está subida a YouTube a los canales.
0: Debe estar, sí.
2: Sí, yo creo que ellos suben toda la programación.
1: Alguna. Ahí está, buenísimo. ¿Y Mad Men dónde lo vemos?
0: En Disney,
1: perfecto.
0: Patrocínenos.
1: Así que nada, es por ahí. Bueno, Ulises, nada, como siempre, muchísimas gracias por esto. Por no haber dejado pasar la semana sin encontrarnos y hacer un poco de radio, que es tan necesario, ¿no?
0: Gracias por la escucha, por el respeto, el amor, la ternura. Gracias a la bruja por el espacio, a los oyentes y a los oyentas del otro lado. Nos volvemos a encontrar el jueves a las 19 horas.
2: Volvemos a nuestro día y horario habitual.
1: Exactamente. Así que bueno, muchas gracias, Pola. Gracias, Tefi.
0: Gracias, amigues. Y,
1: bueno,
0: les dejamos ahí sonando.
2: Se va la banda.
1: Sí.
0: Se va.
1: Adeus.

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0: Es la hora 20:31 minutos.
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0: Muy, pero muy buenas noches a todos. Acá estamos previando, como siempre lo decimos, un nuevo fin de semana de la Melo 7 League. Como siempre, agradecerle a cada uno de nuestros avisadores. Ahora tengo noticias para Diego Grillo porque empezaron a aparecer, gracias a Dios, y agradecerle a cada uno de ellos con su pequeño aporte, pero siempre es bueno destacarlo porque son parte para que nosotros estemos al aire, estemos saliendo en sintonía y bueno, y como siempre, llegando a cada uno de sus hogares en la noche. Cristo, te iba a decir. Bueno, Cristo, buenas noches, ya que arranqué. Cristo,
1: buenas noches para todos. Frías noches estamos.
0: Ha estado
1: frío para los cuadros uruguayos también, así que frío para todos.
0: Sí, tiró el viandazo. Diego Grillo, ¿cómo estás?
2: Buenas noches para todos, buenas noches al equipo. Bueno, ¿cómo vino hoy, Rodrigo? Porque usted tiene fecha ya para jugar en la 7.
0: Estoy habilitado.
2: ¿Estás habilitado?
0: Estoy habilitado.
2: ¿Y pero físicamente el cuerpo?
0: Horrible.
2: Una gripe ahí que lo tiene a maltraer.
0: Grande gripe.
2: Sí, no, pero va a estar.
0: Sí.
2: Y además portada, por lo que vi.
0: Vi, portada. No me pregunte quién es el CM de la

0: Y bueno.
1: No pregunte quién es el CDM.
0: Eso no se puede decir. Bueno, un gusto estar de este lado. Hay mucha información. Tenemos en repaso lo que fue la fecha. Vamos a ver la tabla, exacto, los goleadores y la próxima fecha de este fin de semana.
2: Pedirle disculpas a la gente que el miércoles era la idea reencontrarnos. El miércoles, y ahora estoy me notan congestionado. No quieran saber lo que era el miércoles. El miércoles creo que fue el peor día que estuve de este malestar del cuerpo que tengo, pero bueno, estamos al firme. Agradecerle a Cristo porque cumplió con nosotros y con todos los avisadores en esa hora y media que nos tocaba salir al aire. Bueno, con un poco de música, de rock nacional y también saliendo nuestros avisadores. Arrancando, y antes de ir enfocándonos en lo que va a ser la fecha número 4 y lo que fue la fecha número 3, Nico Curbelo, ¿cómo estás? Buenas noches.
3: Buenas noches, Rodri, Diego, Cristo. Bueno, también el saludo para toda la audiencia que nos escucha. Bueno, estamos para hablar también de lo que viene siendo la actividad de la Liga Ferrocarril, la División B local.
0: ¿Cómo viene la Liga, Nicolás? ¿Cómo la has visto? Viene bastante movida, con buenos partidos, ¿no?
3: Así es. En estas últimas fechas, bueno, se han dado partidos y resultados muy importantes. Bueno, ya este fin de semana se jugará la sexta fecha. En donde hay tres equipos con posibilidades de ser campeones de la apertura. Nos referimos al equipo de Racing, al equipo de Mendoza y al equipo de San Salvador, que están igualados en puntos.
2: ¿Le puedo pegar al presidente de la liga?
0: ¿Por qué?
2: Porque quiero pegarle. El mejor partido de la fecha lo puso el sábado. Capaz que fue de común acuerdo con los clubes. El sábado, sábado 18:30 horas en cancha auxiliar, choque de primeros. Creo que debería haber sido ideal llevarlo a media tarde al estadio Germán Baldassini, y que van a estar las transmisiones de los dos partidos de Germán Baldassini, eso de ir adelantando. Pero le voy a pegar, le hemos dado todo para adelante y felicitándolo, que bueno, viene todo saliendo perfecto.
0: Bien, está perfecto.
2: Podemos pegarle.
0: Hay que exigirle. Claro, exactamente. ¿A qué hora prefiere usted un partido como ese?
2: Y ese partido, y es choque de primeros, sí. Yo lo pondría a primera hora en el Germán Baldassini, como lo va a jugar River Naranjo.
3: O lo podés poner en la Milcar Prieto, que también lleva bastante gente. Ha ido bastante gente en la Milcar Prieto.
2: Ha ido mucha gente, pero sí, también. No sé cómo está la luminaria de la Milcar Prieto para jugar a esa hora. También meterle tres partidos a la Milcar Prieto. Creo que sería demasiado, pero... tenías que pegar, porque lo venimos felicitando.
0: Está perfecto.
2: Saliendo todo bien.
0: Eso mismo.
2: Todavía que mañana juego contra él y ya vi que está en la lista de
0: convocados.
3: Cuadro todo.
0: Es cierto que juegan contra el Lazio, por ahí venía la pica. Bueno, mañana le puedes reclamar también. Porque bueno, está. Son cosas para perfeccionar.
2: Hay que ver si puede hacerse presente, porque hay justamente Liga Ferrocarril.
0: Sí.
2: Y el partido es 13:45, vamos a ver si Bruno se puede
0: hacer presente. Sí, presidente, tiene que estar presente siempre.
2: Y vamos a ver qué pasa. Nico, vamos a ir con un breve repaso de lo que ha venido pasando. Recién lo decíamos que lo adelanté yo, que va a haber choque de punteros. Pero viene con una fecha, creo que vos estuviste en la fecha número 3. Después no tuvimos programa y el otro día el Nico me escribió y todo, que ya estaba acá Diego, y yo me olvidé de avisarle. Por suerte me escribió el día de hoy para confirmarle que había programa. Pero, por ejemplo, vamos a ir repasando lo que fue la fecha número 4 de esta Liga Ferrocarril, que se jugó la semana pasada con la goleada de San Salvador 6-0 a River, el 3-2 de Racing frente a Naranjo, 4-0 Sauce frente a Olimpia y el empate 1-1 entre Mendoza y Porvenir. ¿Cómo ha visto esto la fecha, Nico?
3: Bueno, esa fecha la verdad que me pareció con resultados trascendentes. La verdad que una goleada importante del equipo de San Salvador ante River por 6-0. Bueno, la victoria polémica en un partido bueno polémico que tuvo de todo, de Racing ante Naranjo por 3-2, que lo termina dando vuelta el equipo académico. Bueno, después de lo que termina siendo la victoria de Sauce ante el equipo de Olimpia por 4-0. Y bueno, y después se cerró esa fecha con un empate clásico también, un partido que tuve todo en el Salesiano ese día miércoles, 1-1 entre Porvenir y Mendoza. También otro muy lindo partido, la verdad que bueno, tuvo de todo.
2: Bueno,
3: típico de clásico.
2: típico del clásico. Compartimos lo que fue la fecha número 5.

0: Deportivo Club Olimpia.
1: Hace rato que me decís Deportivo Olimpia. Y vamos a pelear.
2: Si es con Olimpia, bueno,
1: y venimos último todavía, pero es Deportivo Club Olimpia.
0: Bueno, ahí está. La diferencia del club. Ahí está. Esa es la diferencia.
1: Y te diría más, el único grande que tiene la B. Estamos pasando un mal momento, ojo. Sí, bueno, responsable con todos los otros equipos que hay. Puede pasar. La historia de Olimpia es importante.
0: Bueno, esa victoria 4-0 de Mendoza ante el equipo de Olimpia. Incluso están las transmisiones, ¿no? Una victoria muy importante. Lo dominó de principio a fin el equipo de Mendoza, el equipo de Víctor Jara. También otra gran goleada de Racing, 5-0 ante River. Y bueno, de muy buena manera, en ese partido que se juega en la cancha auxiliar, también lo dominó de principio a fin el equipo que dirige Nico Sosa. Y bueno, y la fecha se cerró con, bueno, con la gran victoria de San Salvador, que lo mantiene como uno de los líderes ante Porvenir, bueno, en el partido de la fecha. Y también fue otro muy lindo partido, que tuvo todo, bueno, lo terminó ganando 1-0 con el Tomás Abreu de penal.
2: Bien, Nico. La memoria que maneja es increíble, ¿no? Porque sin ver un papel te dice todos los resultados, no solo esta fecha, que obviamente podés recordar porque es más reciente, sino las anteriores. ¿Cómo son el tema? ¿Cómo se ha llevado el tema de los partidos que son desde las 7 de la tarde en adelante? El tema del frío es complicado en el campo, más para los espectadores, ¿no?
0: Para el tema de los espectadores, sí, ha sido medio complicado por el tema del frío. Es más, cuando faltan 15, 20 minutos para el inicio del partido, hay solamente 4 o 5 espectadores nomás.
2: Claro,
0: porque
2: claro.
0: El otro día en el Salesiano, entre Porvenir y San Salvador, pasó eso. Pero bueno, después la gente, antes de comenzar el partido, y también cuando ya está iniciado, se va acercando.
2: Claro, sí, claro.
0: Pero sí, cuesta, ¿no? Cuesta.
2: Porque han sido días fríos, ¿no?
0: Sí, sido días muy fríos, muy gélidos, y ha costado bastante, ¿no?
2: Hay que ir con mate a la cancha, para calentar el cuerpo.
0: Y muy abrigado.
1: Yo daría la del querido mariscal Alberto Kessman. Usted con hielo, para calentar el cuerpo. Lástima que se juegan los martes o algo, miércoles, ahí es complicado.
2: ¿Pero ahora?
1: Pero era, y bueno, sábado no lo voy a poder ir con este con hielo,
0: pero voy para Rodri, en este tiempo acá en el fútbol de Cerro Largo, se está jugando como la mayoría de las veces entre semana, la gente se ha acostumbrado, ¿no?
1: Se ha acostumbrado, y yo siempre destaco eso, que a pesar de jugarse entre semana y de la, bueno, y de la época climática que estamos, se ha rondado una venta de más de 300, rondando ese cúmulo de entradas por partido. Obviamente cuando se juega en cancha auxiliar, por ejemplo, no se puede controlar y tampoco se puede cobrar entrada, pero los partidos que ha sido en el Salesiano y también en el Parque Amílcar Prieto ha rondado más o menos la cantidad de entradas vendidas de ese número, que es importante para la liga y para hacer una segunda división. Y yo siempre digo, y sin pelos en la lengua, lleva mucho más gente que la propia divisional A de Cerro Largo.
2: Sí, eso es sumamente importante. Claro, es lo que representa, son la historia y son los barrios, y que tenga esa cantidad de entradas, y aún más con el frío y demás, eso caracteriza mucho a la liga también.
1: Totalmente. Nico, ¿qué balance podemos hacer de esta fecha? Que a ver, repasamos por arriba cuando arrancó, pero vamos a ir concretando de esta fecha que tenemos este fin de semana, que si no me equivoco es la penúltima ya, ¿no?
0: Así es, es la penúltima de este torneo Apertura, que está muy apasionante de principio a fin, y que bueno, va a tener un equipo, podríamos decir, cuarto en discordia, que es Sauce, ¿no? Que estará en la definición del campeonato, que le toca jugar la última fecha con Racing y con San Salvador, dos de los tres equipos que andan definiendo el torneo, ¿no?
1: Y por ejemplo Mendoza, que le toca enfrentar a San Salvador y en la última Racing.
0: Sí, la verdad que está apasionante el final del torneo, promete ser un final muy, muy apasionante, y bueno, veremos también después lo que pasará en los playoffs.
1: Ya me habías manifestado que tu candidato es Racing.
0: Sí.
2: Y viene bien.
1: Viene bien. Bueno,
0: al igual que Mendoza y San Salvador.
1: Es uno de los, pero Navarro no me puede decir tres.
0: No, pero Mendoza, yo dije Mendoza.
1: ¿Para vos Mendoza es más candidato que Racing?
0: No, Racing, obviamente. Pero Mendoza va a estar a la definición.
1: Mendoza, bien. Y bueno, con la fecha del sábado, Nico, River va a enfrentar a Naranjo a primera hora, 13:30, en el Parque Amílcar Prieto, con transmisión en vivo por el canal de YouTube de la Liga Ferrocarril. A segunda hora, 15:30, Porvenir va a enfrentar a Sportivo Club Olimpia. 15:30, obviamente también en el Parque Amílcar Prieto. Y va a ser también con transmisión en vivo para toda la gente que no pueda concurrir al escenario tricolor del barrio Amílcar Prieto. El mismo sábado, pero 18:30 en cancha auxiliar. Este partido va a llevar mucha

0: gente. Mucha gente, va a estar muy lindo de ver, ir temprano para agarrar lugar. Recordar que a veces se complica en el auxiliar, como no tiene tribuna, la parte claro, perimetral, claro. El primero que llega se queda con el lugar, reposera, mate o café bien caliente, y para ir a mirar este duelo de punteros entre Mendoza y San Salvador. Y el lunes, 19 horas también en la cancha auxiliar, cierran esta fecha el equipo de Racing y Sauce. ¿Qué balance haces, Nico, de lo que ha sido hasta ahora el campeonato, en el tema organizativo, en el tema arbitrales, en el tema de público en general, el tema de los jugadores? Porque, a ver, hablando de este lado, podemos hablar tranquilo, libremente, sin esa presión, por ejemplo, de ser jugador y hablar de los árbitros. ¿Cómo has visto vos en este caso?
1: Mira, el tema organizativo, bueno, la liga está bien organizada, por supuesto, no, en el interior no televisar una liga amateur no es nada fácil. Y bueno, y a comparación de los árbitros, la verdad que, como siempre, ¿no? Los árbitros siempre dejan mucho que desear. No es a favor solo de un equipo, es para todos los equipos. La verdad que los árbitros dejan muchísimo que desear, con sus actuaciones, y jugadas que son muy claras, y evidentes, ¿no? Ese es el tema de siempre, ¿no?
2: Esa corregiría al trabajar esos errores, ¿no? Sí. Pero, claro, sí. Como decís tú, son jugadas a veces tan claras que no deberían pasar por el tema de la duda, teniendo árbitros allí presentes. Pero sabemos que el tema arbitraje hasta a nivel profesional es todo un problema.
1: Acá en este país en general.
2: Claro, en el país en general.
1: El arbitraje en estos últimos, no sé, podríamos decir 5 años. O capaz que me quedo corto, está pasando por su peor momento, por el momento más terrible que se haya recordado en el tema de su nivel.
0: El tema es que no hay nuevas camadas, Nico.
1: No, pero acá en Cerro Largo menos
0: todavía. Pero justamente acá siguen arbitrando, a ver, no por ejemplo los que eran de mi época, porque a ver, obviamente que pasa el tiempo y ahora los cruzo en la Seven, por ejemplo, a los árbitros que arbitraban, por ejemplo, cuando nosotros jugábamos el fútbol. Pero uno ve una algunos de los árbitros. Y no es por dar nombre, pero están hace 15, 20 años, están dirigiendo, claro, en el medio, que creo que es demasiado. A ver, demasiado, ¿no? Porque por el bien de ellos tienen trabajo todavía. Habla más de las nuevas generaciones que no se meten en este ámbito, que quieras o no, es una fuente laboral. A ver, nadie va a querer que ir a trabajar y que te griten de todo. Pero es un ingreso que le puedes llevar de comer a tu
2: familia. Sí, no, que es una fuente laboral en trabajo digno, es cierto.
0: Bueno, digno no sé.
2: Bueno, sí, hay que elegir esas funciones. Es una función que tenés que tener una tolerancia.
0: Imagínese de línea, en la auxiliar, con la gente pegadita ahí a medio metro de usted.
1: De línea.
0: Por eso, es bravo.
2: No, es bravo, sí. Además la preparación. No sé qué
0: mucho. Hermoso para el que hace de línea en el Salesiano ya el muro.
2: Se la regalo.
0: Pero allá contra el muro, allá no tenés nada. Más que el banco de suplente gritándote en la oreja, no va a pasar.
2: Sí, claro.
0: Yo prefiero que me esté gritando al banco que me
2: esté. Y obviamente, la gente. No, es complicado, por eso está bueno. Habíamos hablado en uno de los programas pasados de darle también voz a los árbitros, en este caso de la Melo Seven League. Porque sabemos que es una función complicada, es una función que es cuestionada. Muchas veces el trabajo de ellos puede ser no el deseado, pero también se entiende que a veces hay estructuras, parte de la cancha, cosas que no están marcadas que también dificultan su propia función, ¿no? Eso estaría bueno para un futuro si podemos
1: invitar. Pero digo, eso también, como decía, lo profesional, eso pasa hasta nivel profesional.
2: Sí, claro.
1: Por ejemplo, que hay en el bar, por ejemplo, uh-huh, cuando van a trazar las líneas, por ejemplo, hay escenarios que, bueno, sí, pasa no solo en el interior, en Montevideo, incluso escenarios, sí, de Montevideo, que están peores, que hay algunos escenarios de Montevideo que están más peores que el interior, y encima vienen periodistas acá y se quejan de nuestro escenario.
0: Nico, yo sé que vos cubrís todo y estás en todos lados. ¿Cómo vas a hacer mañana?
1: Ay, va a ser difícil.
0: Porque mañana tenés doble jornada en el Parque Mícar Prieto y tenés a Rolando Fútbol Club. El estreno de del nuevo cuerpo técnico, no porque sí, el mismo, pero sí, las nuevas caras.
1: Y va a estar complicado. Yo tengo que laburar. Yo tengo que laburar.
2: ¿Priorizas tu trabajo?
1: Sí, priorizo mi trabajo. Un partido más, voy todos los partidos, un partido más, un partido menos.
0: Prendidito a la transmisión, escuchando, me imagino, va el Cerro Largo.
1: Sí, obviamente, con,

0: con el oído ahí, escuchando a nuestro Cerro Largo, bueno, que ojalá ganemos, ¿no? Que volvamos a la victoria.
1: Esperemos que sí.
2: Bueno, antes de despedir a Nico y agradecerle, como siempre, por acompañarnos, tengo una invitación para los dos, para hacerle también a Cristo, que, bueno, a usted, Cristo, le queda cerca, a usted, Diego Grillo, también, a mí también, a Nico también, porque somos los tres más o menos zona norte. El domingo quiero invitarlos a la primera final de la final de ida del torneo femenino sub-16. La selección de Cerro Largo va a estar enfrentando a Durazno en el Estadio Villa, 14 horas. Así que está la invitación hecha también para todos nuestros oyentes, que vayan a acompañar a las chiquilinas, que es el torneo más importante que se juega a nivel de clubes y a nivel de selecciones, el torneo del interior. Y bueno, las chiquilinas van a estar disputando esa final de ida frente a Durazno, así que vaya la invitación para todos en el Estadio Villa el domingo, 14 horas, mate, termo, solcito, maní pelado, ¿qué más quiere?
1: Ya tiene todo el plan hecho usted.
2: Pero, si es hermoso, plan de domingo.
1: Sí, no, está perfecto.
2: Nico, gracias.
0: Bueno, muchas gracias, como siempre, Rodrigo, Diego. Bueno, vaya el saludo a toda la audiencia. Bueno, si Dios quiere, Dios mediante, nos vemos el lunes.
2: Así será, Nico. Cristo, pausita, música, y vengo con llamada en vivo porque Fabián Estavillo tiene algo para decirles. De quién es el ganador, porque hay solamente un ganador este fin de semana, que va a tomar más de 4, como veníamos haciendo los fines de semana, pero tenemos solamente un ganador, y atento, porque si no está algún integrante de ese equipo escuchando el programa, tiene media hora para contactarse, si no, en la media hora final, vamos a decir otro equipo y se tiene que comunicar.
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0: Bueno, volvemos en vivo, 8, 9 de la noche, un minuto mejor dicho para las 9 de la noche. Fabián Estavillo, buenas noches, ¿cómo le va?
1: Buenas noches, ¿cómo estamos acá?
0: ¿Todo tranquilo?
1: Todo bien.
0: ¿Cómo va la cosa, cómo va la noche ahí en Parrillada Sabú?
1: Ah, dos manos, trabajando full.
0: Bueno, me alegro. Bueno, ¿tenés novedades para uno de los equipos?
1: Tenemos novedades, vamos a cambiar el tema de la cerveza de los fines de semana, vamos a decir.
0: Lo estuve explicando. Ahora tenemos solo un ganador.
1: Tenemos un ganador, pero tiene que reclamar el premio en el horario programa, tanto a tu teléfono como al mío.
0: Bien.
1: Si no, pasamos al segundo ganador.
0: Impecable.
1: Para motivarlos antes de todo, escuchen el programa, ¿verdad?
0: Impecable, me parece perfecto. Bueno, ¿quién tendría que comunicarse en primera instancia?
1: Este fin de semana, por ejemplo, Gano y Pordestro, si suma su segundo podio, porque van a ir sumando podios para cuando termine la Seven, el que tenga más podio, obviamente va a tener más regalos, o sea, cordero, más cerveza y cosas, como todos los años. Suma su segundo podio, Jacaré, Pordestro, Llenaron una mesa de cerveza.
0: Ganó.